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2: Muy buenas noches, oyentes, amigos de Cebis Radio. Sean todos bienvenidos a una nueva edición de Alabanza y Folclor Latinoamericano, un espacio donde unimos nuestra fe, nuestra cultura y el amor a Dios a través de la música y la reflexión. Esta noche queremos compartir con ustedes un tema muy importante que toca el corazón y la vida espiritual de muchas personas. Mitos que no nos dejan amar a Dios. Sus contactos, opiniones, mensajes de texto al 0992-666740. Buenas noches, aquí arrancamos con lo mejor de la música andina y folclórica.

19:12. Muchas veces crecemos escuchando ideas equivocadas sobre Dios, que, sin darnos cuenta, nos alejan de Él. Uno de los mitos más comunes es pensar que Dios solo ama a los perfectos. La verdad es que Dios nos ama tal como somos, con nuestras luchas, errores y debilidades. Otro mito es creer que acercarse a Dios significa dejar de ser feliz. Al contrario, cuando caminamos con Él encontramos paz, esperanza y una alegría que no depende de las circunstancias. Dios no es un juez implacable que espera castigarnos, sino un Padre amoroso que siempre nos espera con los brazos abiertos.

Y a esta hora procedemos a abrir el mensajero de alabanza y folclor latinoamericano. Tenemos ya algunos mensajes que nos han llegado desde distintos lugares. Y nos dice Alba Fernández, nos escribe desde Salcedo. Aprendí que Dios no me rechaza por mis errores. Este programa me ayuda a acercarme más a Él sin miedo. Desde Píllaro nos escribe Luis Montalvo. A veces pensamos que Dios está lejos, pero en realidad somos nosotros quienes nos alejamos por ideas equivocadas. Y Rosa Jiménez nos escribe desde Shelmera. Gracias por recordarnos que Dios es amor y no castigo. Bendiciones al programa. Gracias a todos por escribirnos y ser parte de esta gran familia radial. Continuamos con más de la música, 19 horas y 23 minutos.

Otro mito y muy fuerte es creer que no somos dignos de amar a Dios o dignos del amor de Dios. La Biblia nos enseña que su amor no se gana, sino se recibe. También existe la idea de que Dios solo escucha a unos pocos, cuando en realidad escucha el clamor sincero de cada corazón. Cuando rompemos estos mitos, nuestra relación con Dios se vuelve más cercana, más sincera y llena de confianza. Amar a Dios es un camino de libertad, no un miedo.

Seguimos compartiendo mensajes de nuestros oyentes. Luis Herrera nos escribe desde Múlalo. Este tema me hizo reflexionar sobre cómo a veces pongo barreras para acercarme a Dios. Y por su lado, Anita Morales desde Huachi Grande dice: Dios me ama tal como soy y eso me da fuerzas para seguir adelante cada día. Y finalmente tenemos el mensaje de José Ramírez, nos escribe desde Piura, Perú, y nos comenta: qué hermoso programa, nos ayuda a entender que Dios es misericordioso y amor. Gracias por sus mensajes llenos de fe y de esperanza. 19:42, más de la música. Esto es lo mejor de la música tradicional que une a los pueblos, hecha canción para Cristo. 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

queridos oyentes, llegamos a la parte final de nuestro programa Alabanza y Folclore Latinoamericano por Cevis Radio. Recordemos siempre que ningún mito, temor o mentira debe impedirnos amar a Dios y dejarnos amar por Él. Les invito a seguir sintonizados, a compartir este mensaje y a vivir cada día con fe, esperanza y amor. Que Dios los bendiga abundantemente. Hasta nuestro próximo encuentro musical. Que tengan una linda noche, que la pasen muy bien.

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1: 20 horas con 5 minutos.
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5: Las crisis, los momentos difíciles son parte de la vida. No es algo que alguien puede eximir. Hay un texto bíblico que dice... Y te traje estos 40 años en el desierto, dijo el Señor, el pueblo de Israel, para afligirte. Pero viene la segunda parte, para saber lo que había en tu corazón, pulir, formar tu carácter. Entonces, quiere decir que las situaciones difíciles estarán ahí siempre. Vienen porque nos imaginamos, ¿y ahora cómo? ¿Y cómo ocurrirá? Y Dios dice, tranquilo, ¿acaso no soy Señor que tiene control del universo y puso las leyes en orden? ¿Acaso no soy el Dios que alimenta a las aves del cielo y viste las flores del campo? ¿Cuánto no más lo haré contigo que eres mi hijo? Dios no ha terminado de escribir esta historia. Nuestra historia está en construcción. Él nos toma de la mano, nos restaura, nos recompone, recompone la familia y nos impulsa a seguir adelante. La historia de la viuda que buscó ayuda con el profeta Eliseo nos ofrece enseñanzas maravillosas. Número uno, buscó consejo y vamos a desarrollarlo. Va a buscar consejo. Es importante. Número dos, trabajó junto con sus hijos en la solución. No lo hizo sola. Mientras van caminando juntos, ella está formando, puliendo el corazón de sus hijos. Cuando yo veo a Eva ahora, estaba cantando amén, amén, y cantando y adorando a Dios. Y cuando yo veo a Eva admirando a Camila y viene aquí adelante y la saluda, ¿qué está haciendo? Está estableciendo nortes, está estableciendo modelos. Por eso es importante que nosotros traigamos a nuestros hijos, formemos a nuestros hijos, que ellos caminen con nosotros para que ellos se inspiren en modelos que van abriendo camino para ellos. Así es que lo trabajó con sus hijos. Y número tres, su fe creció y su confianza en Dios se afirmó. ¿Qué hizo ahí Dios? Reconfiguró la familia. El esposo murió, murió. Ahora ella comienza a ver hacia adentro y usted va a ver tres situaciones difíciles. Uno, la muerte de un esposo. Dos, que tienes en tu casa un poco de aceite. Nada más, no tengo nada más. ¿Qué tienes? Un poco de aceite. Ahora escasea el alimento. Y ahora va a aparecer un acreedor que le cobra una deuda que ella no sabía. Y como no puede pagarla, en aquella época se permitía, dijo, entonces voy a tomar a tus hijos como esclavos para pagar la deuda. Y el dolor de tener que entregar a sus hijos es lo que la mueve. Dice, este dolor ya es insoportable. Tengo que buscar respuestas. Vamos a la historia en Segunda de Reyes 4, 1 al 7. Cierto día la viuda de un miembro del grupo de profetas fue a ver a Eliseo y exclamó, note bien, ¿en qué trabajaba? Era profeta. Número dos, era parte del grupo de los profetas de Eliseo. Mi esposo, ¿quién te servía? Ha muerto. Ella viene a levantarse sobre la reputación de su esposo. Y tú sabes cuánto él temía al Señor. Tenía una buena reputación en la casa. Ella había visto que este hombre temía a Dios. Había una buena reputación en la casa. Pero ahora ha venido un acreedor y me amenaza con llevarse a mis dos hijos como esclavos. Eso ya es insoportable. El dolor ha llegado a un extremo. El profeta, note bien la actitud que toma, que esto sería todo un curso de consejerías. ¿Cómo puedo ayudarte? Le pregunta. Pregunta Eliseo, dime, ¿qué tienes en tu casa? Yo puedo darte una mano, pero la historia la escribes tú. Yo no la escribo, tú la escribes. Tú eres la que tiene que resolverlo, no yo. Tú le escribes. Tú has hecho bien en venir a buscarme. Pero ¿qué tienes en tu casa? No tengo nada. Lo hemos dicho la mayoría. No tengo nada. Todo está en mi contra. Y lo que Dios quiere es reorientar nuestra vida. Ah, solo un frasco de aceite de oliva. Eso es suficiente en las manos de Dios, contestó ella. Solo un frasco de aceite de oliva. Entonces Eliseo le dijo, pídeles a tus amigos y vecinos, pídele a la comunidad donde vives, a la que te has integrado. Tienes que conocer tus vecinos, tienes que conocer personas, tienes que ser parte de la comunidad. Pídele a tus amigos y vecinos que te presten todas las tinajas vacías que puedan. Entonces, vamos a llenar toda la jarra, las tinajas, las vasijas que podamos. Ahí viene un punto. ¿Cuántas van a conseguir? Si es perezoso, 3 o 4. Hasta ahí alcanzó la provisión para un día. Pero si usted es aplicado, esmerado, busca la excelencia y trabaja duro, usted va a conseguir todas las que pueda. Lo que usted no sabe es que su trabajo Dios lo va a honrar y lo va a multiplicar. Luego ve a tu casa con tus hijos y cerrada la puerta. Nos hablaba muy bien el pastor de que esas cosas ocurren en intimidad de la casa. Cerrada la puerta, vierte en las jarras el aceite de oliva que tienes en tu frasco y cuando se llenen, ponlas a un lado, ve acomodándolas. Entonces ella hizo lo que le indicó. Esta es la diferencia entre un oidor y un discípulo. Usted tiene que ser un discípulo, uno que oye y aplica. Uno que oye y aplica. Si dice que funciona, funciona. Si debo ir a un seminario de matrimonio, vengo, porque voy a oír para aplicar. Si debo ir a un seminario de padres, vengo, porque debo aprender para aplicar. Sus hijos le traían las jarras, las vasijas, y ella las llenaba una tras otra. ¿Cómo lo hicieron? Trabajaron juntos. ¿Cómo trabajaron? Juntos. Usted tiene que trabajar con sus hijos una tras otra. Pero mamá, ¿qué haces? El profeta dijo que llenara la tinaja. Pero mamá, no se acaba así, mi amor. Este es el milagro de Dios. Esta es la provisión de Dios. Aquí vamos a ver a Dios como nunca antes. Dios lo está haciendo una vez más. Imagina el gozo, la explosión, la alegría. Estaban siendo testigos del milagro. Pronto, todas las jarras que habían recogido estaban llenas hasta el borde. Tráeme la otra jarra, dijo la mamá a sus hijos. Ya no hay más, mamá, se acabaron. La casa está llena de tinajas, llenas de aceite de oliva. Ya no hay más. Al instante el aceite de oliva cesó, dejó de fluir. ¿Cuándo deja de fluir? Cuando usted se detiene. Cuando usted dijo cuánto quería ser bendecido. Usted fue el que recogió las jarras. Dios las llena. Tú tienes que trabajar, ¿no? Cuando ella le contó al hombre de Dios lo que había sucedido, porque ahora ella, ¿qué dice? Dice, ¿qué hago, pan? ¿Qué hago con todo este aceite? Ahora Dios le va a dar la segunda parte. Vamos a verlo. Dios nunca te lo dice todo al principio. Dios se revela paso a paso. En el tanto tú das el primer paso, eres fiel, cumples lo que prometes, Dios dará la segunda parte. Ahora bien, ¿qué hago? Ahora vende el aceite de oliva. Primero, paga tus deudas. Número 2, adminístralo bien para que alcance y ahora pueden vivir con lo que sobre tú y tus hijos. ¡Wow! Aquí hay una enseñanza poderosísima. Reúna herencia para que le alcance a ustedes toda la vida y deje herencia para sus hijos. Eso es lo que nos toca. Usted no puede irse de paseo con dinero prestado. Usted va a ir de paseo si ahorró. Usted va a comprar si ahorró. Usted va a adquirir si logró administrar. ¿Por qué? Porque la provisión de Dios tiene que alcanzar para bendecir esta, la próxima y la próxima generación. No mencioné que les traje el libro este de cómo enfrentar momentos difíciles. Aquí desarrollo el tema profundidad y está afuera. Las crisis llegan sin avisar, no avisan, pero no determinan nuestro destino. Una crisis no determina tu destino. Una adversidad no determina tu destino. Lo que verdaderamente marca la diferencia es la forma en la que yo enfrento la crisis. ¿Cómo yo la enfrento? Podemos, y aquí hay algunas lecciones que yo tengo que aprender a descubrir. Número uno, no podemos dejar a nuestra familia con deudas y sin esperanza. Es nuestra responsabilidad anticipar los momentos que vienen en el futuro. Por eso es bueno que hagamos ahorro, es bueno que invirtamos bien. No podemos dejar a nuestra familia con deudas. Usted no puede morir y que aparezca un acreedor queriendo quitarle todo a su familia. No pueden haber secretos entre nosotros. No pueden haber compromisos que no sepamos. Y antes de usted morir, uno de los sueños que usted debe tener es que dejaré a mi familia sin deudas y con provisión para la siguiente generación. Usted tiene que administrar a su familia, anticipar los tiempos, hablar del futuro. Yo hablo muchas veces con Helen, y si yo muero, y hablo con mis hijos, y si yo muero, todo está pago, hay este ahorro, ustedes tienen que cuidar a su mamá, y hemos trabajado para que quede herencia para nuestros hijos y nuestros nietos. ¿Por qué? Porque nosotros no podemos traer sobresaltos a nuestra familia con información que no conocen, y mucho menos hijos que no sabía nadie que existían. Usted deje estar haciendo hijos por fuera, sea fiel adentro. Eso es peor, pero no es el mensaje. Que por cierto, todo lo que hacemos en oculto o en privado sale a la luz. Hasta la deuda. Yo no sabía, pero nunca me dijo. Sí, pero existe. Yo no puedo hacer nada ni tener vidas dobles. Yo tengo que tener una vida. Lo segundo que yo encuentro es que él construyó un buen nombre, dice mi esposo, quien te servía ha muerto. Y tú sabes cuánto él le temía al Señor. Si usted quiere dejar algo a su familia, construya un buen nombre, tenga una buena reputación. El otro día necesitaba pintar el auto y Ulises me dijo, Javier, dice, Julio, me dice, ve donde Julio. Entonces yo voy donde Julio y luego cuando yo veo, quedó impecable. Si alguien me pregunta si dónde pintar el auto, ¿dónde yo le voy a decir? ¿Dónde Julio? ¿Por qué donde Julio? Porque hizo el trabajo con excelencia. ¿Usted se imagina qué lindo que cuando su hijo crezca y esté más grande que usted y tenga unos 20 y ese día usted lo ve perfumado y arreglado? ¿Qué vas a hacer? Dice, voy a conocer el papá de la chica, papá. Es que la amo y ella me dijo que a esta casa se entra por la puerta, entonces tengo que venir a pedir permiso. Estoy sugiriendo cosas que deben de hacer. Por la puerta, por la puerta. ¿Usted se imagina qué hermoso que cuando su hijo, ese señor le pregunte, ¿y usted hijo de quién es? Que al pronunciar su nombre se le abran las puertas. ¿Se imagina qué hermoso que al pronunciar su nombre le den la bienvenida? Que al pronunciar su apellido en un nuevo trabajo se le abran puertas. Una de las cosas bellas que nosotros hemos visto en enfoque a la familia es que cuando llegamos a alquilar un apartamento, dice, ¿y usted dónde trabaja? En Focus on the Family. Oh, dice, en Focus on the Family. Pues claro, no necesita nada más, porque tienen una reputación de casi 50 años y tienen una buena reputación. Si usted quiere dejar algo de valor a su familia, déjela con un buen nombre en relaciones estratégicas. Ahora lo decía en la mañana, el otro día Daniel, nuestro jefe, Ken Windeman, que el segundo de a bordo de toda la organización, necesitaba arreglar un carro y le preguntó a Daniel y Daniel le dice, sí, yo tengo un mecánico, dice, se llama Javier. Y él sorprendió, dice, ¿cómo es que usted tiene mecánico y yo viviendo aquí no tengo mecánico? Ah, porque usted no es latino. Porque usted quiere arreglarlo todo. Dice, qué orgullo sentí yo donde Daniel me dijo, y llevó el carro donde Javier. ¿Por qué donde Javier? Porque cuando nosotros llegamos aquí, el pastor nos dijo, quienes va a asesorar para comprar el auto es Javier, que es mecánico. ¿Me explico? Qué hermoso es tener un buen nombre que te abra puertas, que todos tus amigos y tu familia te recomiende, que cuando la viuda vaya y toque la puerta, digan: yo conozco a su esposo, y todas las puertas se le abran. Si usted algo debe trabajar, es dejar un buen nombre. En el nombre del Señor, deje un buen nombre, que sea temeroso de Dios, que pague sus deudas, que trabaje con excelencia, que al pronunciar su nombre, su familia tenga puertas abiertas. Ahora surge la pregunta: ¿qué se hace ella? En medio de esta angustia, mi esposo muere, la comida comienza a escasear. ¿Se habrá Dios olvidado de mí? Pensando ella en esto, toca la puerta un acreedor. Ahora me quieren llevar como esclavo a mis hijos. Déjame compartirles 5 cosas que ella hizo y que nos van a ayudar a nosotros a superar los momentos difíciles. Número 1, buscó ayuda, buscó el consejo sabio. La viuda no se quedó atrapada en su soledad, en su angustia, en su depresión, con deprimida, y no, se levantó, se bañó, buscó a Eliseo para ir a pedir consejo. Observe lo que dice Proverbios 3:5. Confía en el Señor con todo tu corazón, no dependas de tu propio entendimiento. Escúchame bien, hay áreas de su vida que no le serán reveladas si no viene con humildad a pedir consejo, porque Dios quiere que nosotros seamos humildes y seamos interdependientes los unos de los otros. Por eso, no enfrente la crisis en soledad, busque mentores llenos de sabiduría. Número 2, la humildad abre puertas. Las soluciones que jamás imaginamos que vendrían, vienen cuando usted escucha consejo. En un momento yo trabajé 5 años para una organización hace muchos años. No teníamos salario, nosotros buscábamos nuestro sostenimiento. Mis papás, mis suegros, mis cuñados, mis hermanos nos apoyaban. Y un día hubo un cambio en la dirección de esta organización y me di cuenta que ya no era el nuevo presidente. Quería una cosa diferente a la que yo estaba haciendo, y lo cual es mi llamado. Y yo le dije: presidente, yo mejor renuncio. Y yo me fui. Y me fui con la sensación de: ¿qué hice? ¿Por qué dejé lo otro hace 5 años? ¿Por qué no valoraron el trabajo? ¿Y qué hice? Llamé a un amigo. Esa tarde, 3 de la tarde, en un café, yo lloré. Lloré con lágrimas de dolor, de cenizas, de angustia. Yo le preguntaba a mi amigo: ¿por qué? Yo pensé que toda mi vida iba a estar ahí sirviendo. ¿Qué pasó aquí? Él me mira y me dice: Sixto, Dios no llama personas. Dios no llama organizaciones, dice. Dios llama personas. Dice: vayas donde vayas y hagas lo que hagas, el llamado que hay de Dios en tu vida va a fluir. Ponle el nombre que quieras. Y yo fue como... fue como si me quitaran un peso de encima y me di cuenta que esta historia tenía que escribirla. De esas cenizas nace mi relación con Enfoque a la Familia. Porque comencé a enseñar los programas de Enfoque a la Familia, a viajar por todos lados enseñando este programa de educación sexual, a contar Enfoque a la Familia sin ninguna expectativa. Lo hice en fidelidad. Pero escúchame bien, si yo no tengo la humildad de buscar el consejo de un hombre sabio, yo me quedo atrapado en mi angustia y en mi desesperación. ¿Por qué Dios lo hace así? Para que usted y yo nos armemos de humildad. Y esto es principalmente para los hombres. Porque las mujeres siempre piden ayuda, pero los hombres decimos: nosotros lo podemos resolver. No sé de quién nos enseñó eso. Es una forma de disimular nuestro orgullo. De que, ¿cómo yo voy a pedir ayuda? ¿Qué van a decir si yo pido ayuda? Nada. Todos necesitamos pedir ayuda. Y por eso es importante ser parte de esta comunidad donde nos ofrecen ayuda, donde nos dan la mano, donde nos entrenan y nos discipulan. Número 2, utilice lo que tienes en tus manos. Cuando Eliseo le preguntó: ¿qué tienes en tu casa? Ella respondió: primero, nada, porque era mujer. Porque, No, porque las mujeres siempre miran al closet y dicen, es que no tengo nada que ponerme, ¿no? A todos nos pasa. Es la tendencia humana. La tendencia humana es ver lo que no tengo, ver lo que me quitaron, ver lo que perdí. Yo tenía, yo iba, yo hacía. Ahora no tengo. ¿Qué tienes? Nada. Y hace frío. Esa es gratis, ¿eh? Ella responde y dice, ah, pero yo tengo en la casa un poco de aceite. Seguro pensó, hago un poco de pan y morimos. Y ahí es donde viene la respuesta de Dios. Cuando tú pones lo que tienes en tu mano, en las manos de Dios, se alimentan 5,000 de 5 panes y 2 peces. Cuando tú pones en las manos de Dios lo que tienes en tu mano, una vara. Señor, el ejército egipcio está atrás y el mar está delante. ¿Qué tienes en tu mano? La vara. Pues levanta la vara y ordénale al mar que se abra. ¿Tú qué tienes en tu mano? Lo que Dios está haciendo es reenfocando nuestra energía para ver lo que tenemos en la mano. Dios pregunta por lo que tienes, no por lo que te hace falta. Enfóquese en desarrollar el talento que usted tiene. Si solo vemos lo que nos falta, caemos en angustia, en desesperanza. Pero si vemos lo que tenemos en la mano, surgen oportunidades y nuevas fuerzas. Una de las cosas que yo he aprendido a disfrutar es aceptar que yo no soy bueno en muchas cosas. Soy despistado, se me olvidan los nombres. Yo soy un despistado. Yo

Concéntrese en lo que no tienes. Concéntrese en lo que tiene. ¿Qué tiene? Su voz. Usaré su voz. ¿Me explico? Su voz. Si usted me hubiera dicho a mí en el colegio que lo que Dios iba a usar era mi voz para hablar, yo no hablaba en público, no quería hablar en público. Y cuando Dios comenzó a preguntarme qué tienes en tu mano, yo le ofrecí mi vida y Él comenzó a usar mi voz. ¿Me explico? ¿Qué tienes en tu mano? Dios siempre, Él nunca nos dejará con las manos vacías. Aunque parezca poco, en las manos de Dios se multiplica. Si usted tiene un instrumento de cuerdas y solo le queda una cuerda, toque con la única cuerda que le queda y Dios hará el resto. Él lo multiplicará, no se rinda. No deje que la crisis le apague los sueños y los sueños de sus hijos. Observe bien, sus hijos le están observando cómo usted habla, cómo usted critica, cómo usted murmura o cómo usted alaba, cómo confía, cómo busca el consejo, cómo hace lo que Dios le dijo. Sus hijos te observan, mantenga los sueños de ellos vivos. En tiempos de crisis tenemos dos opciones, o nos rendimos o luchamos con lo que tenemos. Usted posiblemente vino aquí rindiéndose y me ha pasado en varios congresos de matrimonio. El otro día estaba en Orlando y un matrimonio vino de Ecuador y dijo, no, vinimos porque no sabemos qué hacer. Cuando oímos de este evento, viajamos, dice, hoy entiendo cómo amar. Hoy mi matrimonio tiene una nueva oportunidad. Usa las oportunidades que tienes, ve donde tengas que ir, pon en las manos de Dios lo que tienes. En tiempos de crisis, nosotros tratamos de adelantar el tiempo. ¿Cómo ocurrirá? ¿Cuándo vendrá? ¿Cuándo llegará? Yo sé, Dios mío, confío en ti, pero usted está en crisis porque usted quiere adelantar el tiempo. Dios no le permitirá conocer lo que Él va a hacer mañana para que usted permanezca de rodillas dependiendo de Él. No trate de adelantar el tiempo. Su crisis es porque usted quiere adelantar el tiempo. El tiempo está en las manos de Dios. El futuro le pertenece a Él. No menosprecie lo que Dios ha puesto en su mano. Aunque parezca poco, Dios siempre parte de lo que tenemos. Si está emprendiendo un nuevo negocio, salga, compártalo, aprenda cómo otros lo están haciendo y hágalo usted. La provisión de Dios llega cuando confiamos en Él. Si no tiene empleo, deje de quejarse con el desgraciado que lo despidió. Usted comience a valorar la fuerza, la inteligencia, envíe currículum, toque puertas, deje que Dios sea el que multiplique el aceite y abra las puertas. Te toca a ti activar lo que tienes. Déjeme llevarle al milagro. El problema nuestro de por qué no vemos milagros es porque nos acostumbramos a tener lo que tenemos. ¿Usted piensa que este milagro de la multiplicación del aceite solo ocurrió en esta casa? Ocurre todos los días en tu casa. Todos los días. Abre la alacena, haz que Eva se sorprenda y vea. Esto es un milagro, mi amor. Papá y mamá trabajan duro. Dios provee. Él hace que se multiplique, hace que se llene, hace que haya para medio de transporte. Dios ha hecho milagros. No te ha dejado con las manos vacías. Cuando pensaste que iba a faltar, Dios multiplicó tu aceite en tu casa. Tienes que ser consciente del milagro. No lo dejes pasar por el trabajo, lo das por un hecho. No, Él te dio inteligencia, te dio fuerza, te dio salud para salir a traer sustento a la casa y multiplicarlo en tu hogar. Número 3, construye una buena red de apoyo. ¿Por qué presenté a Leo ahora? Porque Leo nos conocimos allá abajo tomando café hace 15 días. Yo le pregunté, ¿y ustedes viven por acá? No, nosotros vivimos en Denver. Ellos vienen desde Denver para congregarse acá. Y ahora conversábamos, le pregunté, ¿por qué vienen? Porque yo sabía, dijo Francisca, que debíamos congregarnos y comencé a buscar un lugar. Y un amigo de Leo le recomendó venir aquí. Usted tiene que ser parte de la comunidad.
Usted tiene que involucrarse en la comunidad. La orden de

0: Dios fue, ve y habla con tus amigos y tus vecinos. ¿Quiénes son sus amigos y sus vecinos? Si usted tiene una emergencia y su esposa tiene que ir a tocar la puerta al vecino, ¿sabe el vecino que es su esposa? ¿Sabe que ustedes viven al lado? ¿O que creerá que es un extraño? ¿Creerá que es alguien que... No, no, no, no, no. Usted tiene que conocer los amigos. ¿Es fácil? No. Antier estuve en un cumpleaños y ayer en otro cumpleaños. Así se hacen amigos, comiendo. El aislamiento nos deprime. Y Sid estuvo en el primer cumpleaños y ayer era el cumpleaños de él. Y llegamos a las 2 de la tarde y nos fuimos como a las 7 de la noche y me fui porque tenía que predicar, porque ya estaban cantando en karaoke. Y querían que Helen cantara. Pero tan bonito. Había tanta comida. Pero tanta comida. Y entonces yo le pregunto, oye, ¿y lograron dormir? No, dices. Y cuando vine el viernes, tuvimos que seguir pelando plátanos hasta las 3 de la madrugada. Escuche, si usted no paga el precio, no tiene amigos. Si usted no cocina hasta las 3 de la madrugada, porque el día siguiente, ¿quiénes vienen? ¿Pero quiénes vienen? ¿Por qué tengo que sacrificarme yo? Este es mi cumpleaños y yo pelando plátanos. Si usted es un egoísta, se me queda solo. Usted tiene que pelar plátanos hasta las 3 de la madrugada. Y esas... No, ese cerdo que había ahí, qué rico. ¿Y sabe que había gallo pinto? Eso es arroz y frijoles revuelto con un toque de sabor nicaragüense que me llevó a mi infancia en la casa de mis tías en Nicaragua. Yo no quería irme de ahí, había tanta alegría porque era un grupo de amigos que nos han invitado a ser parte de su grupo. ¿Cómo nace esta amistad? Ellos nos invitan... Ulises nos invita que quiere que vayamos a donde unos amigos, entonces ya los conocemos a este nicaragüense. Nicaragüense, mis ojos se encienden, ahí era mi mamá. Y tomamos los teléfonos. Y en los días siguientes yo iba de viaje. Y en el chat que formaron de las dos familias, él escribe y dice, sí, Helen dice, sé que Sixto sale de viaje este fin de semana. Si usted necesita algo, aquí estamos. ¡Wow! Y yo se lo dije. Yo le dije, tu mensaje se quedó grabado en mi corazón. ¿Me explico? Usted tiene que pagar el precio de hacer amigos. Tiene que encontrar afinidad con esos amigos. Tienen que gustarle la misma comida. Tiene que cantar karaoke. El aislamiento te deprime. En los tiempos difíciles usted tiene que rodearse de las personas. Deje de ser orgulloso, déjese amar. Déjese abrazar por su familia. Déjese abrazar por los amigos que quieren abrazar. Usted no puede venir aquí y decir, aquí nadie me saluda. Aquí todo el mundo tiene círculos de amigos. Pues claro, Jesús tenía amigos así. Habían 70, habían 12. Habían 3 y 1 que era su amigo. Y fuera de ese grupo tenía a Lázaro y le gustaba la comida de Marta y María. Y se sentaban a comer y a orar. ¿Usted se imagina cuántas comidas se pegaron hasta que Marta y María entendieron que Jesús le gustaba venir a la casa y que estableció una amistad profunda con ellos tres para poderle decir ahora, cuando Lázaro está enfermo, tu amigo, el que tú amas, está enfermo. Te necesito. ¿A quién tú llamas si puedes decirle tu amigo, el que tú amas? Tú tienes que tener ese nivel de amistad. Si tú no tienes ese nivel de amistad, ¿a quién va a acudir la viuda? ¿A quién va a ir la viuda? Usted tiene que pagar el precio. Una red de apoyo sólido marca la diferencia. Tienen que integrarse a la iglesia, a la comunidad. Usted tiene que estar aquí. Mire, yo los admiro a ustedes que han venido hoy. Es la segunda vez que estamos juntos, ¿no? Y la otra vez, ¿dónde estábamos? Comiendo. ¿Cómo se hacen amigos? El otro día el pastor me dice, ven que voy a cocinarte, me dice. Y yo digo, bueno. Me encanta. Y como dijo el pastor ahora, muchas veces me escribe solo para decirme, aquí orando por ti. ¿Cómo puedo orar por ti? ¡Wow! Esas cosas se meten en el corazón. ¿Me doy a entender? ¿Me explico? Mira, Ulises, con esa cara, hoy levantó la ofrenda bellísima, con esa cara de amigo que tiene, a veces me dice, oye, hace días no nos vemos. Nos vemos esta semana. Le digo, no puedo, voy de viaje. ¿Cuándo nos vemos? El otro mes. Y el otro mes me escribe. ¿Y podemos vernos? No, el otro mes. Y yo digo, ¿cómo me tolera este tipo? Si usted es un resentido, no lo logra. Si usted, no. Ahora que ya no le escribo. Usted se queda en el valle de la soledad. Si usted no paga el precio, no lo logra. A mí me ha gustado cómo mi hijo Esteban y Dayan se integraron a la iglesia. ¿Y sabe por qué ellos se integraron? Porque ellos dijeron, nosotros necesitamos ser parte de la comunidad. Nosotros necesitamos amigos. ¿Sabe quién cuidó a Eva un día de estos? Una noche, Camila. Cuando yo escuché eso, ¿quién viene? Yo voy a cuidar. Dice, no, dice, Camila viene a cuidar a Zoe, porque Eva va de cumpleaños. Y yo dije, wow, Camila, la adoradora aquí, va a ir a cuidar a Zoe en la noche, me quitó mi lugar. Escúchenme, si usted no tiene esta red de amigos, no lo logra. No lo logra. Y aquí yo quiero pedirte perdón. Perdóname si a veces no te saludo. El otro día en nuestra iglesia en Costa Rica, una señora se presentó 4 veces conmigo. Y dice, oh, ¿qué tal? Yo soy. Le digo, ay, mucho gusto. Me dice, no, si ya me he presentado 3 veces. Ah, claro, le digo, ¿de dónde eras? Ay, de su mismo pueblo, me dice. Y yo dije, wow, qué prueba de fe para esta señora. O se resiente o me ama. ¿Me explico? Quiero decirte que también en la comunidad te vamos a fallar. También te vamos a fallar. Pero eso no significa que tienes que alejarte. Tienes que disculpar nuestros errores. Tienes que perdonar muchas veces los errores de los amigos. Y seguir pagando el precio de construir una relación sólida y profunda. ¿Se imagina la viuda en medio de la angustia? Ahora, ¿a dónde voy? ¿A quién llamo? ¿A quién busco? A la comunidad donde pertenecía mi esposo. Ahí voy a pedir ayuda. No camines solo, por favor. Te hago 3 preguntas. Tengo amigos. ¿En quiénes confiar? ¿A quiénes llamar? ¿Estoy dispuesto a pedir ayuda y a recibir ayuda? ¿Estoy dispuesto a pagar el precio de pelar plátanos hasta las 3 de la madrugada en tu propio cumpleaños? Pero no, usted, no, es que tenía usted que haberlo visto, ¿eh? Es que todo era exquisito. Todo, había tanto amor ahí, tanto amor. Que usted dice, ellos se prepararon para recibir a sus amigos. ¿Estás dispuesto a pagar el precio? De llamar, de ir, de insistir. Mi familia, ¿saben a quién acudir cuando tengan una necesidad? ¿Sabe Marta y María a quién llamar? si hay una necesidad. Usted tiene que hablar del tema. Tenga amigos cercanos que amen su familia, que cuiden su familia, que te manden el mensaje. Sé que no está tu esposo. Si necesitas algo, llámanos. Aquí estamos. ¡Wow! ¡Wow! Número 4. Involucre a su familia. Porque yo quería que Eva predique conmigo, que Emiliano predique conmigo, que todos prediquen conmigo, porque yo necesito que ellos caminen y vean milagros conmigo. Yo de niño iba a abrir el hotel con mi papá y mi mamá. Nos enseñaron a encender el fogón, a correr a la panadería, a correr al supermercado, a comprar esto. Me enseñaron en mi bicicleta chopper. ¿Quiénes tuvieron una chopper? Ninguno. Tú te tuviste una chopper, de esas de marchita aquí tres. Y yo iba en mi bicicleta a comprar un cuarto de marqueta de hielo y traía la espalda dormido, teniendo 9 y 10 años. ¿Sabe qué hizo eso? Formar mi carácter para que cuando empecé a trabajar, yo sabía trabajar desde que era niño porque vi a mi papá y a mi mamá trabajar. Sus hijos le traían tinajas. Sus hijos le traían las jarras. Ella las llenaba. Haga que caminen juntos, que caminen con usted, que oren con usted, que clamen con usted. Sus hijos fueron testigos del milagro. Eso fortaleció la fe y los preparó para el futuro. Las crisis pueden unir a las familias cuando estamos juntos. Su ejemplo, tu ejemplo, inspira y anima a los pequeños porque te miran. Yo veo ahora a Zoe y a Eva viendo y ellas están viendo todo. Y mira, mañana miraba a mis nietos contemplándolo todo, viéndolo todo. Están captándolo todo. Están con nuestra comunidad inspirándose. Usted tiene que orar con ellos, orar, buscar soluciones juntos y fortalecer la comunión en la familia. Lo vamos a lograr, vamos a ver la gloria de Dios. Dios abrirá una puerta, pero mamá, se acaba el aceite, sí, pero Dios lo va a multiplicar. Contemplaremos su gloria, nunca nos ha dejado solos ni nos dejará ahora. La fe requiere acción, determinación, constancia y tus hijos necesitan verte así. Cuando hay crisis, Dios recompone la familia. Déjame traerte a este milagro que es importante. El profeta no le dijo, pobrecita esta viuda. No, si usted está mal, mijita. Usted está mal, se le murió el marido. Ya no tiene aceite, ahora le aparece un acreedor. Lo siento, venga para abrazarla. No, eso es lástima y eso no resuelve nada. La pregunta es, ¿qué puedo hacer por ti? Porque si algo va a suceder en tu casa, tú tienes que hacerlo. Tú tienes que trabajarlo. Tú tienes que pagar el precio. Tú tienes que dar el aceite que tienes. Tú tienes que buscar vasijas. Tú tienes que llenar las vasijas. Tú tienes que vender las vasijas y tus hijos serán afirmados en la fe. ¡Wow! ¿Qué quieres que haga por ti? ¿Qué tienes en tu casa? Un poco de aceite, pues ve y pide vasijas a tus amigos y vecinos. Y la viuda no dijo, no, pues si yo no tengo mucho, es que viera usted, yo soy tan tímida. No sé, eso es no es mi problema, es tuyo. Pero tú tienes que resolverlo. ¿Y cuántas recojo? No sé, tú determina cuántas quieres. Hay quienes tienen un negocio pequeño y otros grandes. ¿Qué determinó cuántas vasijas recogieron? ¿Cuánto aceite vendieron? Usted lo determina. ¿Pero por qué usted no me ayuda? No, porque te hago dependiente de mí y no es el plan de Dios. Tú tienes que depender de Dios, no de mí. Y tus hijos aprenden a tu lado de que la vida no es gratis. Hay que ganarla, hay que trabajarla, hay que buscar, hay que congregarse, hay que orar, hay que clamar. Y viéndote hacerlo, ellos se vieron multiplicados su fe. Cuando yo veo a mis hijos, Daniel y Esteban, que ahora trabajamos juntos en enfoque a la familia, ellos han llevado el ministerio a otro nivel. El nivel de fe que ellos tienen, yo no lo tengo. El nivel de expertise que ellos tienen, yo no lo tengo. No lo tengo. Y yo digo, yo puedo contemplar a Dios multiplicar lo poquito que yo podía ofrecer. Ese poquito fue suficiente para ver la fe en ellos crecer. Si tú acercas a tus hijos a caminar contigo y muestras cómo Dios abre el mar, cómo Dios divide el río, cómo Dios manda maná, cómo Dios sostiene la familia, tus hijos crecerán para conquistar naciones. Déjame ir al último paso. ¡Wow! Déjame ilustrártelo. Mira, yo tenía dos abuelos, como todo el mundo, creo yo. El abuelo de mi mamá, el papá de mi mamá, era un promiscuo. Tuvo mucho dinero en Diriamba. Tuvo estaciones de servicio, restaurantes, hotel, tuvo mucho dinero, pero era promiscuo. ¿Qué pasó? Mi mamá era hija de una de sus amantes. El otro día fui con el pastor Arsenio ahí, el papá, y me llevó y me dice: Sixto, esta es la ciudad de tu abuelo. Aquí hubo riqueza. Ya no hay nada. Nada de todo lo que esa generación tuvo. ¿Por qué? Porque mataron la fe, mataron la fuerza, no se consagraron a Dios. Mi mamá crece como víctima. Por el otro lado está mi abuelo, el papá de mi papá. En los años 30, mi abuelo era el hijo de un amante. De ahí venían los dos abuelos, el hijo de un amante. Mi abuelo es rechazado, vive en una zona rural, pero alguien le predica a Cristo. Y Cristo se establece como el fundamento de nuestra familia. Y cuando mi papá y mi mamá se unen, la historia se une. Aquí hay dos caminos. O nosotros seguimos viviendo como víctimas de los errores del pasado, o nos levantábamos como constructores de una nueva historia. Ahí mi mamá y mi papá, en iglesia donde se convirtió mi abuelito, nos educan a nosotros. Y no, Helen y yo elegimos, y mis hermanos, seguir a Cristo, buscar a Cristo. Él sana la herencia de dolor, corta la herencia de dolor y nos permite establecer una nueva historia. Yo quiero explicártelo bien. ¿Por qué? Porque tú tienes que elegir. O sigues viviendo como víctimas de los errores de tus antepasados, o tú eres la viuda que se levanta, consagra su vida a Dios y escribe una nueva historia. Tenemos que elegir. Déjeme ir al último punto. Dios nos guía paso a paso. Segunda de Reyes 4, 6 al 7. Pronto todas las carras estaban llenas hasta el borde. Al instante, el aceite de oliva dejó de fluir. Cuando ella le contó al hombre de Dios lo que había sucedido, él le dijo: ahora vende el aceite de oliva y paga tus deudas, y tú y tus hijos pueden vivir de lo que sobre. Dios no te va a revelar el mañana hasta que no seas aprobado en la etapa en la que estás hoy. Dios no te dirá cómo vender el aceite si no llenas las tinajas primero de aceite, si no buscas en la comunidad, si no pides consejo. Observa Lucas 16, 10, dice: si son fieles en las cosas pequeñas, serán fieles en las cosas grandes. No desesperes. Por cuanto has sido fiel en lo pequeño, en lo que Dios ha puesto en tu mano, Dios te dará más y lo multiplicará en el corazón de tus hijos. La crisis no es el final, sino un nuevo comienzo para tu vida y tu familia.
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6: ¿Quiénes quieren venir a su presencia a alabarle?

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solo que se oiga tu canto. Olvídate de las luces, olvídate de todo ahora, ahora. Solo levanta tu mano delante del Rey. Hoy es una noche incomparable delante de la presencia del Señor. Este lugar es casa de Dios, casa de Dios. El Espíritu Santo está aquí para sanar. El Espíritu Santo está aquí en esta noche para liberar. El Espíritu Santo está aquí en esta noche para sanar. Vamos, levanta tu voz en esa noche. Vamos, intercesor, vamos, generación, levanta.

vez más, el Consolador viene a nuestras vidas para guiarnos hacia nuestro primer amor, para envolvernos en una atmósfera de romance

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Alleluia. ¿Sabes una cosa? El Dios en el que hemos creído es fiel.

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Dios está por encima de ti para bendecirte, abajo para sostenerte, adelante para orientarte, detrás para protegerte y a tu lado para

0: hora es?
1: Las 0 horas.
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porque de tal manera amó Dios al mundo que ha dado a su Hijo unigénito para que todo aquel que en Él cree no se pierda, mas tenga vida eterna. Porque no envió Dios a su Hijo al mundo para condenar al mundo, sino para que el mundo sea salvo por Él. Por Él. Por Él. Por Él. Por Él.

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Señor, desde el día en que te conocí, realmente he sido el hombre más feliz. Por eso viajo por el mundo diciéndole a la gente que tú eres un Dios maravilloso.

Dios está por encima de ti para bendecirte, abajo para sostenerte, adelante para orientarte, detrás para protegerte y a tu lado para

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0: Son las 4 de la mañana.
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3: ¿Y qué, varón? ¿Ya listo para la bendición?
4: Ya listo, varón. 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
2: Son las 5 de la mañana.
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4: Padre, te pido, Señor, que podamos sacar lo máximo de cada uno de los versículos que vayamos a leer hoy, que podamos aprovecharlos, que puedas hablar a nuestros corazones, tratar con nosotros, hablar a nuestras vidas y que puedas edificarnos, pero sobre todo que los podamos vivir y poner por obra para que cada día nuestra vida te dé más y más la gloria a ti. Te ruego, Señor, todo esto en el nombre de Jesús. Amén, amén y amén. Hermanos, vamos entonces a leer la palabra del Señor. Vamos a Santiago, capítulo 1, versículos 19 al 21. Pastor, le predicó al guía. El guía, creo, no sé cuánto ese hombre ha escuchado hablar de Jesús como Señor, pero esos días escuchó bastante. Y no sé si lo hizo por cumplir, no sé si lo hizo y lo dice con todo el mundo, pero vi que le dijo algo a mi esposa. Y luego le comentó a Clicia, le dijo a Clicia que él había sido guía de muchísimos grupos evangélicos, que había sido guía de bastantes grupos cristianos y pastores evangélicos, pero que él había visto algo bonito y especial en los devocionales y en las predicaciones y en las reflexiones que me escuchaba. Y yo pude percibir que cuando íbamos a hacer los devocionales, él se quedaba, agachaba la cabeza en la oración por respeto, pero estaba muy atento a la palabra. Y bueno, a lo mejor no le tenía por qué haber dicho nada a Clicia, pero se acercó y le dijo a Clicia eso, que ha tenido muchos grupos, pero no sé, que le habían gustado particularmente los devocionales que hicimos esos días. Y espero de corazón que la semilla que fue plantada pueda dar fruto. Me quedé su contacto por Facebook. Y espero de corazón, de verdad, que nuestro guía Eduardo pueda reconocer que Cristo no era, como él dice, un buen hombre judío, sino que Cristo es el Señor. Ese era mi anhelo y es lo que hacía, porque en todos los puntos turísticos, en el barco en Mar de Galilea, todos eran judíos. A nuestro alrededor, la gran mayoría eran judíos. Entonces yo digo, aquí no solo hay que hablar de Jesús, hay que hablar de Jesús como Señor, como Cristo, como Mesías, porque para ellos no lo es. Y sin ningún tipo de tapujo lo hice. Es más, en mi canal personal próximamente verán que subí los devocionales. Los he preparado y estarán ahí y los podrán escuchar. Son cortos, pero con bonitos paisajes, así que podrán disfrutarlos. Vamos entonces al devocional de hoy. Vamos al libro de Santiago, capítulo 1. Versículos 19, 20 y 21 son los que vamos a estar trabajando en el día de hoy. Así que atentos a sus Biblias. Les recuerdo, como siempre, que nosotros utilizamos la Biblia de las Américas. La Biblia de las Américas es la traducción que yo estoy utilizando. Así que para que vean si siguen a lo mejor con Reina Valera 1960 y pueda haber alguna diferencia en alguna palabra, que tengan presente que la traducción que estoy utilizando es la Biblia de las Américas. Vamos entonces, Santiago 1, versículo 19 dice: esto sabéis, mis amados hermanos, pero que cada uno sea pronto para oír, tardo para hablar y tardo para la ira. Vamos a ir analizando poquito a poco las cosas que Santiago nos dice. Algo que me gusta de Santiago y que yo ya lo he explicado en más de una ocasión en los devocionales es que Santiago es un libro particularmente muy práctico. Habla de muchas cosas de la vida diaria, de la conducta cristiana, del comportamiento. Santiago habla mucho de cómo debería lucir la actitud, el carácter, las formas, el comportamiento en un creyente. Santiago deja muy claro cómo debería verse la fe viva en el creyente, cómo debería verse el fruto de una fe verdadera en un cristiano. Y Santiago está lleno de indicaciones, algunos incluso lo consideran un poco tipo proverbios, un libro lleno de consejos, mandatos prácticos para la vida. Y ahora, en este primer versículo de los tres que vamos a leer hoy, lo primero que dice Santiago es esto: que cada uno sea pronto para oír, tardo para hablar y tardo para la ira. Hermanos, y es completamente al revés de lo que normalmente hacemos nosotros. Solemos ser tardos para oír, prontos para hablar y prontos para airarnos. Hay muchas personas, por ejemplo, que cuando estás hablando con ellas, mientras les hablas, es claro y evidente que no están escuchando. Están esperando en silencio a que les des una oportunidad, a que respires, a que tragues aire, para ellos decir lo que está en su mente. A veces estás hablando con personas, aconsejando, dando una opinión, y en lugar de escuchar tu opinión, analizar tu opinión, razonar tu opinión, directamente solo esperan, como si tuvieran los oídos tapados, a que te calles y decir lo que ellos piensan, y decir su opinión, y decir cuál es su criterio. Nosotros tenemos tendencia a no oír, no escuchar, no prestar atención a los demás y a hablar. A veces parece que tenemos la necesidad de que la gente nos escuche. Parece que tenemos la necesidad de que la gente escuche nuestras opiniones, nuestros pensamientos, sepan lo que yo creo, sepan lo que yo pienso, sepan lo que yo considero de un tema en particular. Por eso muchas veces, cuando hablamos de política, ¿por qué decimos esto? Ah, yo hay temas que prefiero no tratar porque crean conflicto. Pero ¿por qué crean conflicto? Venga, yo les hago esta pregunta. ¿Por qué ustedes creen que ciertos temas crean conflicto cuando los hablamos? ¿Por qué? ¿Qué piensan ustedes? ¿Porque no hay madurez? ¿Qué más? Priscila dice que no hay madurez. Johanna dice, ¿por orgullo? Lo pregunta, no lo afirma, lo pregunta. ¿Qué más piensan? ¿Por qué creen ustedes que hay ciertos temas que preferimos no tocar? Sarai, porque cada quien cree tener la razón. Rubén, ¿por qué no frenamos la lengua? Blanca dice, porque son contrarios a la palabra de Dios. Litsi, porque hay diferentes opiniones. Pero ¿por qué un tema en el que tenemos diferentes opiniones no lo queremos hablar? ¿Por qué solo queremos hablar con los que creemos igual, con los que pensamos igual y no somos capaces de tener una charla con una persona que cree diferente? José dice, por el corazón. Adriana dice, por orgullo. Aglae dice, queremos imponer nuestros, ¿qué has dicho? Nuestros pensamientos a otros. Lourdes, porque pensamos diferente. ¿No ven? Al final, nosotros vemos un tema particular. El problema está aquí dentro. Por ejemplo, cuando yo voy a hablar con mi familia, mi padre no vota a derechas y yo voto a la derecha. Yo siempre voto a la derecha. ¿Por qué? Porque son partidos más conservadores, porque defienden ciertos valores y principios que yo considero más apegados a la palabra, pero de golpe sale la frase: es mejor no hablar de política porque se va a liar. ¿Por qué se tiene que liar? ¿Por qué? Porque yo doy por hecho que mi pensamiento es el válido y el tuyo es el equivocado, y tú das por hecho que tu pensamiento es el válido y el mío es el equivocado, y por lo tanto tú ni siquiera quieres oír mi pensamiento porque estás cerrado en que yo estoy equivocado, en que eso está mal, en que lo mío es fascismo, lo que sea, y lo tuyo está bien. Entonces ya vamos a la conversación no para oír y pensar, oye, voy a escuchar a ver si me hace cambiar de opinión, voy a escuchar a ver si me hace pensar diferente, voy a escuchar a ver si me hace entender algo que quizá no entiendo. No, ya voy a imponer mi criterio porque tú estás mal y yo estoy bien. Eso pasa, por ejemplo, con muchos temas cristianos. Tenemos amigos, ¿verdad?, que no son en todos los puntos doctrinales igual a nosotros. Yo tengo amigos pentecostales, tengo amigos que son bautistas, tengo amigos que son calvinistas, tengo amigos que son arminianos, tengo amigos que son continuistas, tengo amigos que son cesacionistas, tengo amigos que son posmilenialistas, tengo amigos que son dispensacionalistas, tengo amigos que son amilenialistas. Entonces, cuando quedamos con alguno, muchas veces que es ese tema no lo toques porque pensamos diferente y entonces va a haber tensión. Oye, pero no podríamos sentarnos y decir, oye, hermano, ¿tú qué eres? ¿Continuista o cesacionista? Ah, yo soy continuista. ¿Me podrías explicar tu versión? Bueno, sí, ¿cómo ves esto? ¿Y cómo ves aquello? ¿Y cómo piensas aquello? ¿Y cómo piensas aquello otro? Porque quizá me ayudas a entender algo que no entiendo. Porque quizá me ayudas a ver algo que yo no veo. Porque quizá me ayudas a comprender algo que no comprendo. Porque es un tema que a lo mejor es difícil de entender. Y a lo mejor si un muy buen teólogo, por ejemplo, un buen teólogo como Sujel Michelén, un buen pastor, un buen predicador, es cesacionista, y luego un buen maestro y predicador como Miguel Núñez es continuista, oye, puede ser un tema difícil de entender porque son dos hombres que son dados a entender bien las escrituras y en ese tema lo entienden diferente. Pero ya vamos directamente cerrados en mente a imponer nuestro criterio y entonces con oído cerrado. Y mientras la persona me está dando su punto de vista, yo ya estoy pensando refutarlo, yo ya estoy pensando en imponer mi punto de vista y a lo mejor ni siquiera estoy escuchando su argumento para ver si yo pudiera estar equivocado. Ayer, por ejemplo, tuvimos la primera sesión del curso de membresía y hay temas que enseñamos en el curso de membresía que son propios de nuestra confesión de fe. Y sale el tema de por quién murió Jesús. Y un joven en la sesión hizo un comentario y yo en vez de cortar y decir, no, no es así, le dije, entonces esto por qué es así. Explícame, yo quiero entenderlo. Si estoy equivocado, quiero entender. Ah, pero si dices esto, ¿por qué esto? Y le empecé a hacer preguntas. En vez de cortar en seco, en vez de parar en seco, yo quise llevar la conversación a algo de razonamiento, a la luz de cosas bíblicas y verdaderas, para o bien yo decir, igual tú me alumbras hoy y entiendo algo, o yo te voy a intentar llevar también poco a poco a que tú mismo con tus respuestas te des por aludido en un tema que puedes estar equivocado, pero debemos tener esto. No significa tener una mente abierta para tragarnos todo. Si a mí me van a venir grupos comunistas y cosas así, que yo sé, ya conozco su ideología, ya conozco su pensamiento o la ideología de género, no voy a decir, oye, igual la ideología de género está acertada. Hay cosas que ya conocemos, pero hay temas en los que deberíamos decir, oye, este tema es difícil. Por ejemplo, el fin de los tiempos. El fin de los tiempos. ¿Por qué hay tanta diversidad de pensamiento en cuanto a la escatología o las últimas cosas entre cristianos? Si fuera algo tan fácil, todos lo veríamos igual. Pero hay gente que cree en un rapto pretribulacional, hay gente que cree en un rapto a la mitad de la tribulación y hay gente que cree solamente en un arrebatamiento en la segunda venida de Cristo al final, hay gente que cree que los 1000 años son 1000 años literales, hay gente que cree que el milenio es simbólico, hay gente que cree, pues no, todas estas diferencias, oye, pues vamos a hablar con un poco de madurez, de decir, oye, si hay buenos teólogos que difieren en este mundo, pues vamos a preguntarnos, oye, voy a escuchar, quiero entender su postura. Por ejemplo, yo leo a veces a MacArthur cuando habla del fin de los tiempos. Mi postura es contraria. Entonces, ¿por qué leo? Visto que yo les recomiendo libros y les digo, no piensen que ese libro pienso 100% igual. ¿Pero por qué lo lees entonces, Juan Manuel? Oye, porque quiero entender su pensamiento, entender su postura, entender su idea. ¿Para qué? O bien para firmarme más en la mía diciendo, no lo veo igual, o bien para decir, oye, puedo estar equivocado en ese punto. Otro tema, el matrimonio y las segundas nupcias. Hay pastores de una línea mucho más conservadora que piensan que las segundas nupcias no son válidas bajo ninguna circunstancia y que una persona solo puede volverse a casar si el cónyuge muere y entonces queda libre del pacto matrimonial, o hay una línea más abierta y más flexible que considera que hay casos como el adulterio o el abandono de una parte al cónyuge cristiano y que al ser abandonado, repudiado o al ser engañado en caso de adulterio, se pueden volver libremente a casar en el Señor todas las veces que quiera o les pase eso. Entonces, ahí, oye, pues vamos a escuchar. Yo quiero entender por qué lo ves de esa manera. Ah, mira, porque Mateo dice, a no ser en caso de adulterio, adulterio significa pornella, y ahí dice esto. Ah, bueno, entonces yo quiero entender cómo la persona que no lo lee igual y no entiende que eso es una vía abierta para las segundas nupcias, lo entiende. Ah, mira, pues yo pienso así. Pero muchas veces tenemos una mente en algunos temas secundarios o grises o difíciles totalmente cerrada y ni siquiera nos paramos a escuchar cómo piensa otra persona. A mí particularmente me gusta. Yo a veces veo vídeos de gente que no es de mi denominación de temas que para mí son complicados. Por ejemplo, yo ahora este jueves tengo que predicar un texto de Génesis. La marca de Caín se titula, ¿no? La marca que Dios pone sobre Caín y esa maldición que cae sobre Caín, y decir, wow, esto no me ha resultado fácil, no me ha resultado fácil montar la enseñanza, no me ha resultado fácil montar el sermón, y he leído a la hora de hacer eso el pensamiento de calvinistas, arminianos, pentecostales, bautistas, he querido ver cómo otras personas interpretan ese pasaje para ver si estoy muy perdido o para abrir mi mente y entender algo que no estoy entendiendo, pero normalmente somos de oído cerrado. Somos de oído cerrado. Vamos a tomar un café con cuatro amigos y me gusta ser el que habla todo el tiempo. Ahí uno se está desahogando y mientras ese se desahoga, miro el móvil, miro al cielo, me distraigo, pero ya cuando me toca a mí hablar, entonces ahí quiero que me hagan caso, ser el centro de la reunión. Si alguien no me hace caso, me enfado. Si alguien se despista, me irrito, porque a mí me gustaría que todos me presten atención. Pero mientras él me está contando su vida, yo pienso, uy, ahora la historia de su matrimonio y esto. Y ya cierro mi oído atento, solo escucho ruido. Pero yo estoy pensando a ver si acaba y hablo de otra cosa, a ver si acaba y cuento mi problema, a ver si acaba y ahora yo hablo. ¿Por qué? Porque somos tercos, somos orgullosos, somos egocéntricos, tenemos espíritu de protagonista en nuestros corazones. Por eso muchas veces en una discusión de pareja yo quiero que me escuchen en vez de escuchar cómo se siente mi esposa, cómo se sienten mis hijos, ¿cómo se siente mi marido? Voy a mi pastor a reclamar de que no me hacen caso, no me atienden, pero ni siquiera pregunto cómo se siente mi pastor, cómo se sienten mis hermanos. Yo quiero que me escuchen, yo quiero que atiendan mi frustración, yo quiero que atiendan mis penas, yo quiero que atiendan mi enfado, yo quiero que atiendan mi ira, yo quiero que atiendan mi necesidad. Yo porque quiero hablar y quiero que me escuchen, quiero que me presten atención. Por eso, en casi todos los ambientes, en el matrimonio, con amigos, en la iglesia, cerramos el oído mientras otros hablan, escuchamos ruido, pero no prestamos atención, pero queremos que acaben para yo hablar, contar mi problema, mi angustia, mi testimonio, mi de esto, dar mi opinión, mi idea, porque somos prontos para hablar y tardos para oír. Pero Santiago dice que seamos tardos para hablar y prontos para oír. Hermanos amados, hagámonos y luchemos en el Señor para ser más humildes, para tener más empatía por los demás, para tener una mente menos orgullosa y terca y prestar atención a lo que otros dicen, a lo que otros nos cuentan, a cómo ven un punto de vista doctrinal secundario que pensamos diferente, porque muchas veces al oír luego ya no hablamos. Muchas veces al oír hay palabras que ya no decimos. Muchas veces al oír, nuestra opinión puede cambiar. Muchas veces al oír, nuestra imagen puede variar sobre la otra persona. Así que seamos prontos para oír y tardos para hablar. Amén, hermanos, eso es muy importante. Eso es muy importante. Todos queremos ser escuchados, pero no tenemos tiempo de escuchar con atención a otros. Santiago nos dice lo contrario. Santiago quiere que hablemos menos y escuchemos más. Y luego que seamos tardos para la ira. Ahora, si tú eres de esas personas que dice, uy, yo tengo un temperamento fuerte, yo tengo un carácter fuerte, pues ya lo puedes ir controlando. Ya lo puedes ir controlando, porque Santiago te está diciendo que debes ser tardo para la ira. El creyente no puede ser de mecha corta, como decimos aquí. El creyente no puede... Ah, se me cruzó una moto en el tráfico, ira. Se me coló una persona en el supermercado, ira. El pastor dijo algo que me ofendió, ira. El hermano no me saludó, ira. Este no me guiñó el ojo, ira. Este publicó esto, ira. Este publicó algo en WhatsApp contra mí, ira. Mi mujer hoy no hizo algo bien, ira. Mi hijo hoy me hizo algo que no me gustó, ira, ira, ira, ira, ira. La gente vive irada, vive amargada, vive enfadada, se iran por todo, no tienen paciencia, no tienen dominio propio, no tienen mansedumbre y por eso viven de mal humor, con el hocico largo, viven enfadados, viven irritados porque se iran rápido. ¿Y qué dice Santiago? Sed tardos para la ira, sed lentos para la ira. No es que no nos airemos, pero la gente últimamente se aira muy rápido. Ira, ira, ira, ira, ira, ira. Vive la gente enfadada, vive la gente amargada, tocando el claxon en el tráfico todo el tiempo, enfadado haciendo fila en el supermercado, enfadado en el matrimonio, enfadado con los hijos, enfadado por la economía, enfadado por el gobierno, enfadado por esto, enfadado por la iglesia, enfadado por el pastor, enfadado por la denominación, enfadado, enfadado, enfadado. La gente vive airada. Se están airando todo el tiempo y Santiago dice, sed tardos. Sed tardos, sed tardos para la ira, sed tardos para la ira. Y ahora, mira qué dice ahora, ¿por qué debemos ser tardos para la ira? Pues la ira del hombre no obra la justicia de Dios. Cuando estamos airados, no obramos como Dios obraría con justicia. Cuando estamos airados, o no, mire, yo te voy a dar un ejemplo. ¿Cuántas veces has dicho algo en un momento de ira y luego has dicho, no tendría que haber hablado así, no tendría que haber hecho esto? ¿Cuántas veces has tomado una decisión en un momento de ira y de repente has dicho, no tendría que haber tomado esa decisión, pero estaba enfadado, no lo pensé bien, no actué de la manera más apropiada? ¿Cuántas veces te ha pasado eso, amado hermano? La ira ha dado lugar a una mala decisión, la ira ha dado lugar a una mala contestación, la ira ha dado lugar a una mala respuesta, la ira ha dado lugar a un mal gesto, la ira ha dado lugar a una mala mirada. Y tú dices, eso no es la justicia de Dios. Lo que Dios habría hecho justamente no es lo que tú has hecho, porque en el momento de ira no has actuado con justicia, no has actuado con mansedumbre, no has actuado con prudencia, no has actuado con cautela, has actuado movido por el enfado, has actuado movido por la ira, has actuado movido por la rabia, has actuado movido por el odio. Has actuado movido por el rencor, has actuado movido por la herida que te han provocado y solo ha dado desastre, solo ha resultado en algo malo. Nosotros no podemos actuar en momentos de ira, no podemos, hermanos. Por ejemplo, cuando un hijo te está llevando al límite, cuando un hijo te está sacando de tus casillas en alguna situación quizá, tú no debes en ese momento abalanzarte sobre tu hijo en ese momento de ira y rabia y disciplinarle físicamente, porque probablemente le vas a pegar muy fuerte, te vas a pasar con la disciplina, le puedes soltar una cosa con tu boca de la que luego te arrepientas, decir una burrada inapropiada y luego dolerte y sentirte mal porque te pasaste. ¿Cuántas veces han corregido personas a sus hijos en momentos de ira y luego han sufrido en su corazón diciendo, me pasé, no tendría que haberle hablado así, no tendría que haberle corregido tan fuerte, no tendría que haber hecho eso, pero lo hicieron en un momento de rabia. Cuando hay un momento en el que en un matrimonio hay una tensión, una discusión, un pleito, una diferencia, y llega a lo mejor la ira, el enfado y la rabia, no es momento de seguir diciéndonos cosas, porque ahí empezamos a soltar ya, pero tu madre, tu prima, tu abuela, tu hermano, tu cuñado, tú esto, tú aquello, y nos vamos. ¿Cuántas veces dices, pues ya estoy harto? Pues yo me quiero divorciar, no aguanto más. Si lo llego a saber, no me caso. Ya me dijeron que no me casaba contigo. Y empezamos a vomitar una de cosas que luego nos da vergüenza hasta volvernos a mirar a la cara. Uno se va a la cama, el otro se va al sofá, duermen separados. Y tú dices, ¿qué pasó? ¿Qué pasó? Y llegamos, ¿verdad? Luego, con la cabeza agachada, perdona, no te quise decir eso. Bueno, lo has dicho, la herida ya está, has soltado la granada, has reventado, has hecho daño, has provocado heridas, y a pesar de que ahora habléis, eso se va a quedar en el corazón de tu marido o en el corazón de tu esposa. Ahora piensa que odias a su madre, ahora piensa que odias a su familia, ahora piensa un montón de cosas. ¿Por qué? Porque hablaste en el momento de ira, hablaste en el momento de, y no obraste con justicia. Cuando tu hijo te está llevando a ese límite, frénale, frénate y di, bueno, me voy a calmar y lo voy a corregir con mesura, con sabiduría, con mansedumbre y de una manera correcta. Cuando la tensión llega al hogar, busca la manera de decir para y lo vamos a hablar luego más calmados, contesto luego más calmado o tomo una decisión luego más calmado. Eso te puede pasar en la iglesia. Yo he visto personas que el jefe le molestó un día, le sacó de sus casillas, se levantó, dio un manotazo en la mesa y dijo, yo no tengo que aguantar esto, me largo, me marcho, dimito, dejo el trabajo. Y luego días después pensaba que el Señor le iba a dar otro trabajo y no llega el trabajo. Y ahora no tiene prestación de desempleo, no tiene nada, los ahorros se están acabando, el trabajo no llega, el trabajo no está pasando, no se abren puertas, la deuda va a llegar, se empieza a agobiar y piensa, no me tendría que haber ido, ahora no encuentro trabajo, tenía un sueldo fijo, me tendría que haber aguantado, agachado la cabeza, luego hablado con más calma o haber hecho otra cosa, pero no reaccionar así y ahora no tengo empleo. Y hay personas que por ese momento de actuar en el momento de rabia, actuar en el momento de la ira, actuar en el momento del enfado, perdieron sus trabajos o dejaron una iglesia que era buena, porque un día algo pasó, se enfadaron, se airaron, cambio de iglesia y luego se van a otra y piensan, la nuestra estaba mejor, estábamos bien allí, era nuestra iglesia, era nuestra familia, pero tomaron una decisión en un momento de ira, tomaron una decisión en un momento de rabia, tomaron una decisión que no obró la justicia de Dios. Cuando pasen cosas así, déjalo en manos de Dios. Te han agraviado, te han lastimado, mía es la venganza, dice el Señor. El Señor es el único que se va a vengar justamente. El Señor es el único que va a actuar justamente. El Señor es el único que va a derramar su ira justamente. Porque la ira del hombre no se puede comparar con la justa y santa ira de Dios. No se puede comparar. Nosotros vamos a actuar mal, vamos a cometer errores, vamos a pecar. Vamos a pecar. ¿Recuerdan? Airaos, pero no pequéis, airaos, pero no pequéis, pero nos airamos y gritamos, nos enfadamos, decimos palabras inapropiadas, palabras hirientes, no hermanos, tardos para la ira. ¿Qué nos debe enseñar esto? Bueno, nos debe enseñar, primera cosa, orar, ayunar y buscar en el Señor cultivar corazones que se airen menos, más lentos para la ira. Hermanos, oremos, ayunemos para cultivar en nosotros un carácter más manso, un carácter más, más prudente, un carácter con un temperamento más controlado, con más dominio propio sobre nuestras emociones, sentimientos. Oremos para que el Señor nos haga más lentos para la ira, que nos haga actuar con más mansedumbre ante las situaciones, que no tengamos mecha corta, que nos dé más paciencia. Oremos y ayunemos por eso. ¿Hasta cuándo vamos a seguir lastimando a nuestras esposas o tus o esposos o hijos o hermanos o familia o amigos o tomando malas decisiones o actuando de una manera imprudente porque no controlamos nuestra ira? Seamos lentos para hablar, rápidos para oír, lentos para la ira, porque la ira del hombre no obra la justicia de Dios. No vamos a obrar con justicia, no vamos a actuar debidamente, no vamos a actuar de una manera santa, piadosa y justa si damos lugar a la ira. A diferencia de Dios, que su ira es santa, su ira es perfecta, su ira es justa, su ira es recta. Y cuando Dios derrama su ira, no lo hace porque se ha descontrolado, porque ha salido de sus casillas, porque Dios no derrama su ira y luego, ¡ay, no tendría que haberlo hecho! ¡Ay, se me fue la cabeza! No, la ira de Dios es justa, la ira de Dios es perfecta, la ira de Dios es santa. Por eso no podemos dar lugar a nuestra ira, porque nuestra ira no es como la ira de Dios. La ira de Dios es la ira de un Dios santo. Nuestra ira es la ira de un ser pecador, un ser manchado por el pecado, un ser que no es puro, santo y perfecto. Y por lo tanto, dar lugar a un ser pecador como nosotros a la ira no va a ser una obra de justicia, no va a ser una obra recta, no va a ser una obra apropiada. Dejemos eso en las manos del Dios santo, recto, justo y todopoderoso. La ira del hombre no obra la justicia de Dios. ¿Qué más? Vamos a nuestro último versículo de hoy. El versículo 21 dice lo siguiente, amados hermanos. Dice así: por lo cual, desechando toda inmundicia y todo resto

activa para desechar eso. No nos podemos quedar sentados en el sofá esperando que eso se deseche solo. No nos podemos quedar en el sofá esperando que Dios quite todo sin nosotros no hacer nada. En la justificación, en la salvación, en el nuevo nacimiento, el creyente no puede hacer nada. Dios es el que nos justifica, Dios es el que nos salva, Dios es el que nos hace nacer de nuevo. Pero en la santificación, en las Escrituras, al menos yo, y me pueden corregir si me equivoco, yo veo responsabilidad del hombre. Veo que hay un llamado al creyente a tomar una actitud activa e intencional en la búsqueda por la santidad. Y por eso Santiago dice, desechad toda inmundicia y todo resto de malicia. Tenéis que hacer algo, tenéis que poner de vuestra parte, tenéis que actuar. En la vida de santidad del creyente, en el crecimiento de santidad del cristiano, el cristiano no está llamado a estar de brazos cruzados y esperar que Dios lo vaya santificando todos los días sin hacer nada. La Biblia llama al cristiano a tomar una parte activa en el proceso de santificación. Nos llama a quitarnos la vieja ropa del viejo hombre, a vestirnos del nuevo hombre que se conforma a la imagen y a la justicia de Cristo, nos llama a desechar toda inmundicia y todo resto de malicia, nos llama a orar con fervor, nos llama a procurar la paz y la santidad sin la cual nadie verá al Señor, nos llama a tomar una actitud activa en nuestra santificación. Por eso Dios nos ha dado medios de gracia, la oración, el ayuno, su palabra, la congregación, hierro con hierro se aguza, el compartir con hermanos, el estar presente en el pueblo de Dios y compartir con ellos, nos ha dado medios de gracia para utilizarlos de manera constante y regular, y que esos medios de gracia, puestos a nuestra disposición y utilizados regularmente por nosotros, nos ayuden a combatir con nuestra carne y nos ayuden a cada día seguir creciendo y avanzando en santidad para que el carácter de Cristo se vea más reflejado en nosotros. No somos llamados a estar de brazos cruzados, somos llamados a actuar y participar en nuestra santificación. Eso es algo, amados hermanos, que veo en las Escrituras. Y aquí el Señor nos llama a quitar, a esforzarnos por quitar la inmundicia y todo resto de malicia. Oremos, ayunemos, leamos la palabra, seamos confrontados con predicaciones que nos ayuden a examinarnos y luchar para quitar de nosotros, por obra del Espíritu Santo de Dios, cada día más y más y más y más, toda inmundicia y resto de malicia que pueda quedar con nosotros. Finalmente, y lo digo rápido porque esto tendrá mucho que ver con el devocional de el próximo devocional del miércoles, dice, recibid con humildad la palabra implantada que es poderosa para salvar vuestras almas. Y hermano amado, eso es tan importante, recibid con humildad la palabra implantada. No solo escuchad la palabra, recibid con humildad. ¿Se acuerdan cuando hemos dicho el tema de tardos para que seamos prontos para oír y tardos para hablar? Mientras nosotros hacemos el devocional, se darán cuenta que hay personas que apenas escriben, personas que están siendo prontas para oír, personas que están prestando atención, no quieren hablar, no quieren opinar, no quieren decir yo pienso, yo creo esto, aquello, yo añado esto, están solo escuchando para recibir con humildad la palabra implantada en sus corazones. Pero verás otras personas, que casi siempre son los mismos nombres que se repiten mucho, que están dando su opinión. Yo pienso esto, yo añado esto, yo añado esto, yo añado esto, yo añado esto. Mira, el chat en vivo es la viva imagen de los dos grupos de personas. Ahora mismo hay más de 500 personas conectadas en vivo. Unas 500 y poco personas están conectadas en vivo. ¿Por qué solo hay un grupo pequeño y algunos nombres que comentan todo el tiempo, todo el tiempo, todo el tiempo? Porque hay unas 500 personas que están escuchando y quieren recibir con humildad la palabra, unas personas que solo están escuchando diciendo, yo no vine hoy aquí a aprender, a opinar, yo no vine aquí a hablar, a opinar, yo vine a recibir en mi corazón, yo vine a que Dios tratara conmigo. Y hay personas que están

0: del otro lado y diciendo, oye, vale, yo voy a escuchar a ver qué tiene Dios para mí, qué me dice Dios a mí. Pero hay otros que están entretenidos como diciendo, bueno, yo esto ya me lo sé. Yo opino esto, yo opino esto, yo opino esto, yo opino esto, yo opino esto, yo opino esto. Y de cada cosa que dices, opina otra cosa. Y de cada cosa que dices, opina otra cosa. Y de cada cosa que dices, opina otra cosa. Y de cada cosa que dices, opina otra cosa. ¿Por qué? Porque son prontos para hablar. Porque le das un chat, ellos se ponen a hablar. Les das una mesa, ellos se ponen a hablar. Les das una plataforma donde tengan oportunidad de decir cosas y están ahí, y están ahí, y están ahí, y están ahí, y están ahí. Y no es que digan algo, porque la mayoría dice, pastor, esto, o cuando se hace una pregunta, ¿qué piensan? ¿Qué opinan? Porque ahí sí, ¿no? Te están dando oportunidad, hermano, di tu opinión, cuál es tu respuesta, cuál es tu pensamiento. Pero esas personas no necesitan que les pregunten, no necesitan que les den oportunidad para opinar. Ellos lo van a hacer, ellos van a hacerlo porque quieren hacerlo. Nace de ellos dar su opinión y dar su opinión en cada frase, en cada comentario, en cada punto de vista. Hay dos tipos de personas, hay dos tipos de personas. ¿De cuál eres tú? ¿De los que son prontos para oír y tardos para hablar, o de los que son prontos para hablar y tardos para oír? ¿Eres de los que están hablando o de los que dicen, hoy voy a oír y voy a recibir con humildad la palabra implantada en mi corazón, que es poderosa para salvar nuestra alma? ¿O van a ser personas que dicen, sabes qué? Yo me conecto a estos devocionales para que Dios me hable. Yo me conecto a estos devocionales para que Dios trate con mi corazón, para que Dios trate con mi carácter. Yo no solo quiero aquí aprender cosas intelectuales. Yo quiero que me hable el Señor. Yo quiero que me hable el Señor. Yo quiero que el Señor trate con mi corazón. Yo quiero que el Señor hable a mi vida. Yo quiero que el Señor ponga la semilla de su palabra en mí, en mi corazón, y recibirla con humildad. Porque eso pasa, ¿verdad? Muchas veces uno también predica en el culto y ve corazones reacios a recibir la palabra, porque a veces confronta, porque a veces les duele, porque a veces llama la atención de su pecado, llama la atención de su carácter, de su amargura, de su chisme, de su murmuración, de su impertinencia, y entonces prefieren, no quiero oír, no quiero oír, no quiero oír, y se niegan. Se niegan. Pero hermanos, cuando nosotros nos ponemos delante de la palabra, cuando nosotros nos ponemos delante de las escrituras, debemos pedir a Dios, Señor, dame un corazón humilde para recibir hoy la palabra implantada en mi corazón. Dame un corazón humilde para recibir tu consejo. Dame un corazón humilde para recibir tu instrucción. Dame un corazón humilde para recibir tu palabra. Señor, quita de mí toda dureza, quita de mí todo rechazo, que cada vez que me confronta la palabra, no lo quiero recibir en mi corazón. Dame humildad para recibir tu instrucción, dame humildad para recibir tu confrontación, porque eso va a ayudarme a crecer en santidad, va a ayudarme a crecer a la imagen de Cristo. Señor, arranca toda dureza de mi corazón, toda soberbia, arranca todo orgullo y dame humildad para escuchar tu palabra, recibirla en mi corazón y que dé fruto en mi vida, para que aunque me confronte, la acepte como lo que es, palabra de Dios y no palabra de hombre. Señor, dame humildad para recibir tu poderosa palabra en mi corazón. Hermanos, esa debería ser nuestra oración, esa debería ser nuestra oración siempre ante la palabra del Señor. Que el Señor nos dé humildad para recibirla. Vamos a orar, les voy a recomendar un libro y me quedo 5 minutitos con ustedes para responder alguna pregunta que hicieron al principio sobre el viaje, quizá hay alguna curiosidad. Padre, te damos muchas gracias por este tiempo devocional, por haber podido tratar con nuestros corazones. Gracias, Señor, por la instrucción y el consejo de hoy. Haznos, Señor, tardos para hablar, haznos prontos para oír, haznos lentos para la ira, pues reconocemos que cuando damos lugar a la ira no obramos justamente, no obramos, Señor, como tú obras con justicia. Preferimos, Señor, que tu ira sea la que se manifieste y no la nuestra, porque tu ira es santa, justa, perfecta. Señor, ayúdanos también a poder quitar de nosotros toda inmundicia, toda malicia y a recibir en nuestros corazones siempre con humildad tu perfecta palabra. Obra en nosotros, Señor, te lo ruego en el nombre de Jesús. Amén. Amén.
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Dios está por encima de ti para bendecirte, abajo para sostenerte, adelante para orientarte, detrás para protegerte y a tu lado para

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Olvídate de las luces, olvídate de todo ahora, ahora. Solo levanta tus manos delante del Rey. Hoy es una noche incomparable delante de la presencia del Señor. Este lugar es casa de Dios, casa de Dios. El Espíritu Santo está aquí para sanarte. El Espíritu Santo está aquí en esta noche para liberarte. El Espíritu Santo está aquí en esta noche para sanar. Vamos, levanta tu voz en esa noche. Vamos, intercesor, vamos, generación, levanta, levanta, levanta, levanta. Que se escuche un pueblo sediento por su gloria. Que se escuche un pueblo que dice: yo quiero más. Yo quiero irme de este lugar lleno de su gloria. Anhelamos, anhelamos, anhelamos, anhelamos. Vamos, generación, levanta tus manos.

Déselo fuerte a la presencia del Rey. Déselo con vida.

0: hora es?
1: Las 7 de la mañana.
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5: Por favor, busquen la palabra de Dios, el libro de Génesis, capítulo 2. Y en un momento empezaré a leer desde el versículo 19, Génesis capítulo 2, versículo 19. Estamos viendo el tema, un Señor, un amor, construyendo matrimonios íntimos. Me contaron que un ángel vino a Adán antes de que Eva fuera creada y le dijo a Adán: Adán, te tengo una propuesta. Nosotros vamos a diseñar para ti un individuo. Él dijo, ¿qué? Un individuo, alguien como tú, pero diferente. Oh, ¿y cómo será este individuo? Bien, va a ser una ella. Ajá. Bien, ¿y qué va a ser ella? Bueno, cuando regreses de labrar el huerto, ella te esperará en la puerta, preciosa, adornada, perfumada dulcemente, abriendo sus brazos, te dará un gran abrazo, te hará entrar. Te dará un gran beso. Después de ella, traerá el periódico y también tus pantuflas favoritas. Te dará un masaje en los hombros y tendrá una magnífica cena preparada para ti. Después, lavará los platos. Y por último, ella vendrá y se sentará a tus pies y alzando su mirada estará lista para cualquier cosa que tú quieres que haga. Adán exclamó, suena maravilloso. Y preguntó, ¿pero qué me va a costar eso? El ángel respondió, te va a costar tu pierna y brazo derechos. Oh, ¿y qué me daría solo por una costilla? Déjeme preguntarle algo. ¿Quién es mejor? ¿El hombre o la mujer? La respuesta a esa pregunta es sí. El hombre es infinitamente superior a la mujer en ser hombre. Y la mujer es infinitamente superior al hombre en ser mujer. Dios nos hizo diferentes para el poder hacernos uno. Nunca lo olvide. Ninguno es superior al otro, pero somos muy, muy diferentes. Comencemos a leer la palabra de Dios en Génesis 2, versículo 19. Jehová Dios formó, pues, de la tierra toda bestia del campo y toda ave de los cielos, y las trajo a Adán para que viese cómo las había de llamar. Y todo lo que Adán llamó a los animales vivientes, ese es su nombre. Y puso Adán nombre a toda bestia y ave de los cielos y a todo ganado del campo, mas para Adán no se halló ayuda idónea, es decir, una ayuda adecuada para él. Entonces Jehová Dios hizo caer sueño profundo sobre Adán mientras éste dormía, tomó una de sus costillas, cerró la carne en su lugar, de la costilla que Jehová Dios tomó del hombre, hizo una mujer y la trajo al hombre. Dijo entonces Adán, esto es ahora hueso de mis huesos y carne de mi carne. Será llamada varona, porque del varón fue tomada. Por tanto, dejará el hombre a su padre y a su madre, y se unirá a su mujer, y serán una sola carne. Y estaban ambos desnudos, Adán y su mujer, y no se avergonzaban. Ahora, Adán nombró a los animales, pero él buscaba compañía, evidentemente. Siente cierta soledad en él que ninguno de los animales, ninguno de ellos, puede llenar. Y entonces, Dios hace para Adán esta mujer que él llama Eva. Y cuando Adán la miró, ¿qué es lo que dijo? Realmente se pierde algo en la traducción. Él dijo, esto es hueso de mis huesos y carne de mi carne. ¿Qué quiso decir con eso? Esto es hueso de mis huesos. Esto es carne de mi carne. Él está diciendo, ella no es otro animal. Ella tiene una estructura ósea como la mía. Ella es hueso de mis huesos. No tiene la clase de protoplasma que los animales tienen. Es carne de mi carne. Él está diciendo que ha estado observando a los animales y son muy diferentes. Y entonces mira a Eva y dice, me gusta, esto es hueso de mis huesos. Esto es carne de mi carne. Ella es como yo. De paso, el libro de Génesis es el semillero de grandes verdades. Si usted quiere saber el diseño de Dios para el hogar, lo podrá ver. El plan de Dios es un hombre y una mujer juntos hasta que la muerte los separe. Así, Dios presentó esta mujer a Adán y cuando Adán la vio dijo, me gusta, ella es como yo. Es hueso de mis huesos y carne de mi carne. Pero no solo que le gustó porque era como él, sino que también le gustó porque ella no era como él. Había una diferencia, una muy real diferencia. Y de esa diferencia es de la que vamos a hablar. Usted sabe que mi esposa y yo nos parecemos mucho, pero somos muy diferentes. De hecho, se dice que mientras más las personas viven juntas, más se parecen, hasta comienzan a lucir iguales. Lo cual preocupa mucho a mi esposa. Amigos, somos diferentes, aunque parecidos. Y quiero hablarle acerca de las maravillosas diferencias entre hombres y mujeres. Y son estas diferencias, créalo o no, las que no nos dividen, son estas diferencias las que nos unen. Y voy a nombrar estas diferencias para que usted pueda recordarlas un poquito mejor. La primera diferencia es la diferencia entre la bella y la bestia. La diferencia entre la bella y la bestia. Y ya hice referencia a esto. Las mujeres son físicamente más débiles que los hombres. Los hombres son físicamente más fuertes que ellas. ¿Acaso la Biblia no nos habla de lo que ya sabemos en 1 de Pedro 3, versículo 7? Vosotros, maridos, igualmente vivid con ella sabiamente, dando honor a la mujer. ¿Cómo a qué? Como a vaso más frágil. Ahora, Dios hizo a Adán más fuerte que lo que hizo a Eva. Tuvo una contextura física más fuerte. Sus huesos eran más fuertes, sus hombros más anchos. ¿Por qué? ¿Cuál fue el trabajo que Dios le dio a Adán? El trabajo que Dios le dio a Adán, ¿cuál fue? Fue doble. El labrar el huerto y cuidar el huerto, ¿verdad? Él debía ser el proveedor y el protector. Él era el proveedor y el protector. Tenía una contextura física con la que podría proteger a Eva. Tenía los músculos para cavar, cortar y trabajar en el huerto. Él era de esa forma por diseño divino. Ahora, ¿para qué Dios diseñó a Eva? El nombre Eva significa dadora de vida. Ella es nutridora. Y Dios hizo su cuerpo físico para nutrir, para amar, para ser dulce, para ser tierna y cariñosa. Es para eso que Dios la diseñó. Ahora, ¿por qué ella era más frágil que que Adán, eso no significa que era inferior a Adán. La seda es más débil que la lona, pero no es inferior a la lona. La porcelana es más frágil que el acero, mas no es inferior al acero. Usted puede hacer una taza de té de porcelana y puede hacer un mazo con el acero, pero no puede tomar el té en el mazo hecho de acero. Dios hizo a la mujer más frágil. ¿Cuál es superior? Ninguno. Ninguno es mejor, solo diferente. ¿Comprende? Ninguno es mejor, solo diferente. Bien, veamos el segundo punto. No solo la bella y la bestia, sino también la tortuga y la liebre. ¿Se recuerda de esa fábula donde la liebre o conejo y la tortuga compiten en una carrera? Y el conejo simplemente despega en forma muy veloz y la tortuga va pasito a pasito. Pero recuerde al conejo, tan seguro de sí mismo que se siente en medio de la carrera a descansar, a perder el tiempo, y finalmente la tortuga gana la carrera. Ahora, ¿cuál es la diferencia? Hombres, somos como la liebre, el conejo. Esposas, como las tortugas. Los hombres tenemos más energía, pero ellas tienen más durabilidad. Por lo tanto, ella vivirá más que usted. Los hombres tienen más energía, excepto en un área, y es ir de compras. Esto está codificado en el ADN de ella, tiene más energía para eso. Algunas mujeres de esta congregación tienen cinta negra en compras. Usted necesita aprender que su esposa se cansará cuando usted aún no lo está. Usted tiene más glóbulos rojos que proveen de energía a las células, tiene una mayor capacidad pulmonar, lo que le da más oxígeno, pero ella tiene un mejor sistema inmune. Usted fue diseñado para proveer y proteger. Ella no. Por lo tanto, podríamos ganar la carrera de 100 metros en la vida, pero ella va a ganar la maratón. Va a vivir más que usted. Puedo trabajar más que Joyce, pero ella probablemente vivirá más que yo. No debo de criticar a Joyce si ella se cansa y no tiene la misma cantidad de energía. Puedo trabajar más que ella, pero no debo criticarla por eso. De hecho, debería hacer un trato. Cariño, yo no te criticaré si te cansas y no me criticas por morir antes que tú. Somos diferentes. ¿Cuál es mejor? Ninguno es mejor. Permítame compartir otro aspecto en el cual somos diferentes. Es el radar versus la computadora. Bien, la mujer es el radar. El hombre es la computadora. Hombres y mujeres procesamos información de forma diferente. Recorté esto de USA Today. Es un artículo extenso, quisiera leerlo todo. Apareció en la primera página de dos mentes y habla de géneros y áreas de actividad. Una sofisticada forma de resonancia magnética en los cerebros vivos muestra que las mujeres usan ambos hemisferios para resolver problemas de lenguaje. Los hombres, solo uno. Damitas, ustedes siempre sospecharon que teníamos medio cerebro. Ahora, está científicamente comprobado lo que ya sabían desde hace mucho tiempo. Sabía que hay dos hemisferios en su cerebro. El hemisferio izquierdo trata principalmente con la lógica, el razonamiento, el cálculo, etc. El derecho trata con los sentimientos, la emoción, la compasión, el amor, la intuición. Los hombres usan principalmente el lado izquierdo del cerebro. Las mujeres usan ambos lados. Lo han comprobado científicamente. Bien, voy a leer una parte de esto. Sabemos por las autopsias del cerebro que el corpus callosum, la masa de fibras que conecta el cerebro y los hemisferios, es más grande en peso cerebral en las mujeres que en los hombres. Más información se intercambia entre los dos hemisferios en las mujeres, y esto puede explicar en las mujeres su mayor destreza verbal y aún explicar la intuición femenina. El cerebro femenino tiene capacidades emocionales en ambos lados, el del hombre en el derecho. Eso más una mayor conexión entre hemisferios en la mujer puede facilitarle a ella el que exprese emociones. Pero puede también significar que es menos capaz de separar la emoción de la razón. Hombres, sé que estoy en aguas turbulentas, pero déjeme decir algo. hay una diferencia, una verdadera diferencia en cómo las mujeres miran las cosas y en la que los hombres lo hacen. Y esto es la fuente de tantas de nuestras discusiones. Los hombres tenemos la tendencia de ser más analíticos y objetivos en nuestro pensar. No digo que las mujeres no puedan serlo, pero al mismo tiempo que ellas piensan lógica, analítica y objetivamente, mezclan las emociones al mismo tiempo. Ahora, las mujeres son detallistas y hacen lo que llamo el pensamiento telaraña. Los hombres no pensamos así. Los hombres pensamos caplum, caplum, caplum, caplum. Las mujeres hacen esto. Y por ello, amigos, usted trate de decir, aclaremos esto y después haremos esto y luego aclaremos esto y haremos esto. Ella no piensa así. Ella está haciendo esto. Y ustedes van a tener toda clase de malentendidos si usted no lo comprende. Por ejemplo, ella quiere todos los pequeños detalles. Todos están en su radar. Ella usa ambos lados del cerebro a la vez. Y realmente en muchas formas ella es superior a usted, porque tiene la capacidad de pensar así. Y quiere todos los detalles. Ella puede ponerlos allí y puede encargarse de todos a la vez. Ella usa ambos lados. Usted solo la mitad del cerebro. Es por eso que cuando usted regresa a casa, ella le pregunta, ¿cómo te fue hoy? Usted le va a responder detalladamente y contesta bien. ¿Pero qué sucedió? ¿Qué hiciste? Bueno, tuvimos una reunión, hicimos algunas cosas, renovamos el programa de la iglesia. Ella quiere saber quién estaba allí, de qué hablaron, si salieron todos a comer, dónde comieron, qué sucedió, cómo iban vestidos, etc. Y usted contesta, bueno, eso nada tiene que ver con lo que hicimos hoy. Ahora, si comete el error de preguntarle a ella cómo le fue ese día, le dirá todo. Recibirá más información de la que quiere. Así somos, simplemente. Ella piensa que usted es evasivo y quiere que ella se calle. Usted piensa que ella habla, habla, habla y no para. El astronauta Michael Collins dice que un hombre habla en un día promedio cerca de 25.000 palabras. Una mujer cerca de 30.000 palabras en promedio diario. Él dice que el problema es que cuando él llega a casa, ha usado sus 25.000 palabras, pero ella ni aún ha empezado las suyas. Generalmente hablando, las mujeres están generalmente hablando. Bien, ha observado a las mujeres, yo las observo. Tuvimos 4.000 en este auditorio ayer. Verdaderamente son criaturas. Son diferentes. Míralas cuando se sientan alrededor de la mesa a almorzar juntas. Todas están hablando al mismo tiempo en la mesa. Pero todas saben a la vez lo que la otra y todas las demás están diciendo al mismo tiempo. Una mujer está hablando aquí cuando se da vuelta y le dice a la otra, eso no es cierto. Y regresa a hablar con la primera. Es algo increíble. Ese radar va simplemente... Hombres, todo lo que tenemos es una antenita. Somos diferentes. ¿Cuál es mejor? Ninguno. ¿Ha notado en un restaurante cuando una mujer quiere ir al baño? Dice, necesito ir al baño, quieren ir conmigo y todas se van juntas. Eso es increíble. Nunca he oído a un hombre decir, ¿cuántos de ustedes quieren ir al baño?

0: Yo no lo entiendo. ¿Cuál es mejor, la computadora o el radar? Ninguno es mejor, simplemente son diferentes. Agradézcale a Dios la diferencia. Una mujer habla en clave, un hombre es un reportero. La mujer usa el lenguaje para expresar emoción. El hombre lo usa para describir hechos. La mujer comparte, el hombre informa. Y esa es la diferencia en la forma en que hombres y mujeres hablan. Y es mejor que aprenda esto. Quiero decir, no escuche lo que la mujer dice, sino lo que quiere decir. Eso es difícil. Si usted... si usted siente, por ejemplo, que ella parece nerviosa, tensa, disgustada, y usted llega a casa y le dice, hola, ¿algo está mal? Y ella responde, nada está mal. Hombres, eso significa que todo está mal. Tiene que escuchar. Si ella dice, nada está mal, no diga, oh bien, pensé que algo estaba mal. No, cuando ella dice, nada está mal, quiere decir que todo está mal. Cuando ella pregunta, ¿luzco bien? Significa, dime que estoy linda. No escuche lo que ella dice, sino lo que quiere decir. Hablan en código. En código. Los hombres reportan, las mujeres comparten. Hay esa diferencia. Ahora, quisiera tener más tiempo, pero necesito concluir. Aquí hay otra diferencia. Existe una diferencia entre la amorosa y el industrioso. La amorosa y el industrioso. Ellas son románticas, los hombres metódicos. La Biblia dice en Efesios capítulo 5, versículo 33, por lo demás, cada uno de vosotros ame también a su mujer como a sí mismo, y la mujer respete a su marido. Ahora, ¿qué le dijo Dios al hombre que haga? Le dijo que debe amar a su mujer. ¿Qué es lo que le dijo a la mujer? Que la mujer debe respetar a su marido. ¿Por qué? Porque, ¿cuál es la profunda necesidad de una mujer? Unas encuestas realizadas preguntaron a las mujeres, ¿cuál es su necesidad más profunda? ¿Sabe cuál es? El romance. Ellas desean ser amadas, ser estimadas, ser apreciadas, ser abrazadas y que las adoremos, que las pongamos en un pedestal, la número uno en nuestra vida. Anhelan ser amadas. ¿Cuál es la necesidad más profunda del hombre? Él quiere ser admirado. Él quiere ser respetado. Ella es una amorosa. Él es un industrioso. Dios le dio a ella un instinto para criar, pero Dios le dijo a él que labrara y guardara el huerto. Dios lo equipó mentalmente para hacerlo. Dios le dio un exterior fuerte. Él quiere ser admirado por ella. Yo quiero que Joyce me admire. Yo soy bendecido cuando ella me admira y me dice, Adrián, eres maravilloso. Y ella recibe una bendición cuando soy romántico y amoroso y tierno con ella. Cuando hicieron la misma encuesta a los hombres, el romance clasificó en número 28. Bien, cuando una mujer le cuenta a un hombre un problema, ¿sabe lo que la mayoría hace? Trata de solucionarlo. Pero ella no quiere eso. Joyce estuvo hace poco en el aeropuerto de Knoxville, había perdido su vuelo, y ella me llamó diciendo, acabo de perder mi vuelo. Le contesté, bueno, ve a otro mostrador. Ella me dijo, ya lo hice. Le pregunté, ¿hay otro vuelo? Ella respondió, perdí mi vuelo. Joyce, ¿hay otro vuelo? Acabo de perder mi vuelo. Le dije, está bien, acabo de perder mi vuelo. Entonces le dije, Joyce. Eso fue un error. Ella no quería que lo arreglara. Y al tratarlo, actué como si no quisiera escucharla. Ella quería comprensión. Hombres, ellas no siempre quieren que solucionen el problema, quieren que las afrase. Ellas quieren amor, pero ¿qué quiere un hombre? Un hombre quiere admiración. Él se goza al alcanzar el éxito, se goza al alcanzar sus metas. Quisiera tener más tiempo, pero hombres, por favor, demuestren a sus esposas más ternura. Demuéstrenles más amor. Sea más paciente. Denles más honor como a vaso más frágil. Damas, cuando usted y su esposo estén conversando y él quiere saber los hechos, por favor, vayan al grano. Simplemente, Díganos desde el principio de qué se trata y luego pueden darnos los detalles para por lo menos tener alguna idea de cómo procesar la información. ¿Harían eso, por favor? Y damas, manténganse hermosas para nosotros. Y hombres, traten de ser un poco más románticos. De hecho, ambos necesitamos aprender cuál es mejor. Ninguno es mejor, solo somos diferentes. Cuando construyeron el puente de San Francisco, los ingenieros lo hicieron para que todas las partes encajen, pero cedan. En medio de ese puente de suspensión, esa milla de trecho, este oscilará hasta como 20 pies. Es de concreto y acero. Está todo atornillado y soldado, pero hay flexibilidad. Existe elasticidad allí. Pero hay dos torres increíbles. Grandes torres que bajan hasta llegar hasta la base de piedra y todos esos cables conectan todo a esas dos grandes torres. ¿Comprende? Ahora, ¿qué es lo que mantiene a ese puente? Dos cosas. Número uno, el cimiento. Número dos, la flexibilidad. ¿Bien? Ahora, ¿cuáles son las dos grandes torres en su hogar? El amor hacia Dios y el amor mutuo. Ese es el fundamento. El resto es la flexibilidad que evita que el puente colapse. ¿No se alegra que Dios nos hizo diferentes? Amigo, hemos hablado de la diferencia entre un hombre y una mujer. Pero permítame decirle cómo hacer al Señor Jesucristo, su Señor y Salvador, para que sea uno con Él. Usted debe reconocerse que es un pecador. Debe reconocer que no puede salvarse a sí mismo. Debe creer que Jesús murió y en la cruz, con su sangre, Él pagó la multa de su pecado. Y luego, por fe, reciba eso. Pídale que le salve y le prometo bajo la autoridad de la palabra de Dios. Si se lo pide con fe, Él lo hará. Y si lo hace, por favor, escríbanos para regocijarnos con usted y orar por usted. Nos alegrará tanto recibir sus cartas y motivarle en su vida cristiana.
1: Dios está por encima de ti para bendecirte. 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

Denle un aplauso fuerte a Carolina Ponciano. Tremenda adoradora del Señor. Te bendigo, Caro. Te amo. Denle ese aplauso fuerte al Rey de Reyes y Señor de Señores. Déselo fuerte, si es para el Rey, si es para el Rey.

Señor, desde el día en que te conocí, realmente he sido el hombre más feliz. Por eso viajo por el mundo diciéndole a la gente que tú eres un Dios maravilloso.

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Dios está por encima de ti para bendecirte, abajo para sostenerte, adelante para orientarte, detrás para protegerte y a tu lado

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2: Y me gustaría leer con ustedes Joel capítulo 2, versículos 12 y 13. El libro del profeta Joel, el capítulo 2 y los versículos 12 y 13. Dice así la palabra del Señor: aún ahora, declara el Señor, vuelvan a mí de todo corazón con ayuno, llanto y lamento. Rasguen su corazón y no sus vestidos. Vuelvan ahora al Señor su Dios, porque Él es compasivo y clemente, lento para la ira, abundante en misericordia, y se arrepiente de infligir el mal. Vamos a orar una vez más. Señor, te rogamos que nuestros corazones en este momento sean humildes para recibir tu palabra. Que quites toda dureza de nuestro corazón, que se oponga a que la buena semilla de tu palabra dé fruto en nuestras vidas. Que nuestros corazones hoy puedan ser tierra fértil, para que cuando la perfecta semilla de tu palabra sea plantada en nosotros, pueda dar fruto para nuestra santificación. Señor, habla a cada una de las personas que están aquí reunidas. Trata con cada uno de nosotros. Edifica a tu pueblo que hoy ha venido de distintos lugares y se ha congregado aquí, Señor, para escuchar tu voz. Santifícanos, Señor. Que tu Espíritu Santo obre a través de tu palabra, Señor, y trabaje con toda tu iglesia aquí reunida hoy. Te lo pedimos en el nombre de Jesús. Amén, amén y amén. Hermanos, yo quiero empezar con una frase que quizá aparentemente suena extraña, pero quiero decirles y explicarles lo que quería transmitir el autor. Thomas Brooks dijo en una ocasión que el arrepentimiento es el vómito del alma. Cuando nosotros pensamos en la palabra vómito, es muy desagradable. Y relacionar eso con algo tan importante como el arrepentimiento puede ser difícil. Pero lo que Thomas Brooks quería decir cuando dijo que el arrepentimiento es el vómito del alma, se refería al hecho de que cuando una persona vomita, es porque se ha sentido muy mal por algo, porque algo le ha caído francamente mal, y saca fuera de su cuerpo en forma de vómito todo lo que tiene dentro. Entonces él lo aplica de esta manera: cuando una persona verdaderamente se arrepiente, es porque primero se ha sentido mal consigo mismo, se ha sentido mal con su pecado, se ha sentido mal con su maldad, y saca fuera todo ese arrepentimiento, saca fuera todo ese sentir de dolor, de vergüenza, de humillación, al darse cuenta de su propia iniquidad. Cuando leemos el profeta Joel, el Señor llama al pueblo a que se vuelva a Él de todo corazón, con ayuno, con llanto y con lamento. El ayuno, cuando lo vemos en la Biblia, no es como en muchos lugares hoy en día. No era ayuno para encontrar trabajo, no era ayuno para que, no sé, me fueran mejor los negocios, no era ayuno para que tuviese éxito en algún área de mi vida. El ayuno usualmente en la Biblia era relacionado con quebranto. Eso lo pueden ver, por ejemplo, cuando el profeta Jonás predica a Nínive que Dios piensa destruir la ciudad. Y lo que hace el rey de Nínive es convocar un ayuno nacional, que es curioso porque el rey de Nínive puso a ayunar incluso a los animales. Dijo que no querían ni que comiesen los animales del pueblo. Y lo hicieron por ese profundo pesar del juicio que venía sobre ellos, buscando la gracia y la misericordia de Dios. Cuando el rey David recibe de parte de Dios el juicio que vendría por su pecado y que el bebé que había tenido con aquella mujer iba a morir, David ayuna. David presenta su corazón roto, lleno de lamento y lleno de llanto al Señor con súplicas, quebrado, fragmentado en mil pedazos, para que el Señor tenga compasión y misericordia de su vida. Cuando la persona entiende el ayuno, no lo ve como un medio para conseguir cosas. El ayuno es el camino a la muerte de uno mismo. El ayuno es el camino a despojarnos de nosotros. El ayuno es decirle a Dios y presentarle de esa forma, envuelto en lamento y llanto, nuestra profunda humillación. Y el Señor quería que su pueblo fuese a Él así. Quería que fuesen en ayuno, quería que fuesen en llanto y quería que fuesen en lamento. A veces creemos que Dios no quiere que lloremos nunca. A veces pensamos que Dios quiere siempre que sus hijos estén sonriendo. Sin embargo, Dios está diciendo que quiere que vuelvan a Él con lamento y con llanto y con ayuno. Hermanos, el lamento, el llanto, el ayuno es parte de la vida del pueblo de Dios. Es parte de lo que sentimos y lo que nos sucede cuando realmente reconocemos que hemos pecado. Pero Dios añade otra cosa: rasgad vuestro corazón y no vuestros vestidos. Rasgad vuestro corazón y no vuestros vestidos. Cuando pasaba algo grave en el tiempo pasado, las personas expresaban su tristeza y dolor rasgando sus vestiduras. Si alguien recibía la noticia de que un personaje querido, alguien querido de la familia, había muerto, automáticamente rasgaban sus vestiduras, rompían sus ropas. Era señal de duelo, era señal de quebranto, era señal de tristeza, era señal de pena, era señal de pesar en el corazón. Sin embargo, las personas empezaron a hacerlo de manera hipócrita. Es decir, cuando a lo mejor venía un hombre de Dios y llamaba al pueblo al arrepentimiento porque les confesaba y les mostraba que habían pecado contra Dios, el pueblo rasgaba sus ropas. Pero Dios empezó a darse cuenta de que lo hacían, pero dentro no había pasado nada. Era como si descubriesen tu pecado y dices, bueno, Dios sabe que cuando rasgamos nuestras ropas es que estamos tristes. Entonces, cuando venía alguien y ponía delante del pueblo su pecado, el pueblo rasgaba sus ropas. Pero Dios decía, no, es hipocresía. Lo hacen para aparentar que están dolidos. Lo hacen para aparentar que tienen pesar en el corazón, pero no están sufriendo por su pecado. Y por eso, a través del profeta Joel, Dios dice, no quiero que rompáis más vuestra ropa. No quiero que en señal de pena y duelo rompáis vuestra ropa. Yo quiero que rompáis vuestro corazón. Y qué pedido, Yo no quiero que mostréis algo externo para que parezca que estáis arrepentidos. Yo quiero que pase dentro. Yo quiero que suceda en lo más profundo de vosotros. Yo quiero que suceda en vuestras entrañas. Es como aquel hombre que traiciona a su esposa. Su esposa lo descubre y empieza a llorar a sus pies. Se arrodilla, le suplica, la toma de los tobillos. Pero la semana siguiente vuelve a hablar con su amante. Pero el mes siguiente vuelve a hablar con su amante. Y en ese momento, la esposa lo descubre y vuelve a sus pies y le dice: no sé qué haría sin ti, no sé vivir sin ti. Y empieza a llorar: no me dejes, no me abandones o me quito la vida. Y al mes siguiente vuelve a hablar con su amante. El hombre hace con su esposa lo que él sabe que su esposa quiere ver: lágrimas, súplica, lamento. Él simplemente le muestra a su esposa lo que se debe ver cuando alguien está arrepentido, pero no pasa nada en su corazón. Todos sabemos que cuando alguien se arrepiente, llora, pone cara de pena, dice que lo siente. Pero aparentar un arrepentimiento externo no significa que haya habido un arrepentimiento interno. Y la prueba más sencilla es esta: los papás me van a entender. Cuando dos hijos se pelean, hay papás que tienen la costumbre de tomarlos, ponerlos uno frente al otro y decir: pídele perdón a tu hermano, lo siento. Pídele ahora tu perdón, lo siento. Dense un abrazo. Ya. No ha habido perdón ni arrepentimiento por ninguna parte. Han cumplido el protocolo. Pero dentro de su corazón odian a su hermano, están con rabia, enfadados. Lo que ellos piensan: para que papá nos deje tranquilos, hacemos esto, un abrazo y volvamos a jugar. Muchas personas con Dios hacían eso. Para que Dios esté tranquilo, hay que ayunar, hay que hacer una ofrenda, hay que hacer un sacrificio y volver a lo de siempre. Por eso los sacrificios eran constantes. Porque era sacrificio, se calmaba la ira de Dios, volvemos a pecar. Sacrificio, se calma la ira de Dios, volvemos a pecar. Por eso muchas veces el Señor decía: es mejor obedecer que sacrificar. Y lo que Dios le está pidiendo al pueblo es eso: un verdadero arrepentimiento. No quiero ropas rotas, yo quiero lamento, yo quiero llanto, yo quiero ayuno, pero quiero que venga de un corazón roto. Y eso es lo que vamos a ver hoy. ¿Cómo es un verdadero arrepentimiento? ¿Cómo se ve en una vida? ¿Cómo sé que me arrepentí de mis pecados? Porque el primer paso para mi salvación es arrepentirme de mis pecados. El mensaje de Jesús, el mensaje de Juan el Bautista, el mensaje de los apóstoles es arrepentíos y convertíos. ¿Cómo sé que ya hice lo primero? ¿Cómo sé que verdaderamente me arrepentí de mis pecados? Así que a los que les guste anotar, empiecen a tomar bolígrafo, porque vamos a describir esto con detalle. Lo primero que vamos a ver es qué no es arrepentimiento. Antes de ver cómo se ve un arrepentimiento, vamos a hablar de lo que no es arrepentimiento. Y la primera cosa es que estar triste no significa estar arrepentido siempre. La tristeza no significa siempre que me arrepentí. Ah, pero yo me puse triste cuando supe de mi pecado. Hasta un mundano con un poco de moral se puede poner triste por cosas que están mal. La tristeza no siempre es arrepentimiento verdadero. Segunda de Corintios capítulo 7 versículos 10 al 11 dice así: porque la tristeza que es conforme a la voluntad de Dios produce un arrepentimiento que conduce a la salvación sin dejar pesar. Pero la tristeza del mundo produce muerte, porque mirad, ¿qué solicitud ha producido en vosotros esto? Esta tristeza piadosa, ¿qué vindicación de vosotros mismos? ¿Qué indignación? ¿Qué temor? ¿Qué gran afecto? ¿Qué celo? ¿Qué castigo del mal? En todo habéis demostrado ser inocentes en el asunto. Mira, Pablo habla de tristeza para salvación, pero también de tristeza para muerte. Pablo dice: mira, el creyente verdaderamente arrepentido sí va a ponerse triste, pero hasta el mundano puede ponerse triste por algunas cosas. Estar triste no es siempre estar arrepentido. Hay un montón de personas en el mundo que se ponen tristes por cosas. Porque fueron infieles, la mujer lo descubrió. ¿Y por qué produce muerte? Se van a la bebida, se van al alcohol, pero están tristes, ¿sí o no? Están tristes. Lo encuentra el amigo en el bar, ahogando las penas en tequila. ¿Qué te pasó? No, voy a perder a mi mujer, voy a perder mi matrimonio. Están tristes, no están felices. Pero no significa que son salvos y no significa que están arrepentidos. A veces pensamos que porque salí triste del mensaje, ya me arrepentí. No siempre. ¿Por qué? Porque la verdad te puede dejar triste, porque el saber que haces mal y que alguien te lo ponga delante te puede dejar triste, pero no significa que te hayas arrepentido, a no ser que, como veremos luego, haya un fruto después de esa tristeza. Porque hay gente que cada vez que escucha un sermón bíblico se pone triste. A veces predico y gente me dice, uy, vaya palos me da, vaya golpes me da. Está bien, pero si sigue siendo la misma persona, no sirven los palos para nada. ¿De qué vale ponerte en una silla a recibir lo que tú llamas palos año tras año? Tú no estás cambiando. Ah, no, me gusta que me den palos porque es lo que necesito. No te está haciendo efecto. No te está transformando. No porque te pongas bajo una palabra que tú llamas dura, que siempre lo digo, no soy duro. Porque no me salgo de la palabra. Si te cae duro lo que digo, te cae duro la palabra, no te caigo duro yo. Yo no pego palos, yo recito Biblia. El problema es que la gente no quiere Biblia. Porque tienen comezón de oír, ya no quieren y no soportan la sana doctrina, y a la sana doctrina la llaman duro, a la sana doctrina la llaman palos, porque ya nadie habla de infierno, de arrepentimiento, de tomar cruz, de negarse, de humillarse, de santidad, y a eso le llaman palos. ¿Eso es Biblia? Eso a la carne le sienta como un palo, pero a la oveja le sienta como alimento. Ese es el problema. El que no se ha arrepentido se pone triste por los palos que le dan a su carne, pero no lo ve como un manjar, porque solo son golpes a una vida que no cambia. Hay una tristeza que fluye de un verdadero arrepentimiento, pero hay una tristeza carnal, una tristeza de este mundo que no trae vida. Que tú te sientas mal por tus pecados no es que te hayas arrepentido. Porque yo he hablado con gente mundana y le he dicho, ¿tú sabes que está mal lo que has hecho? Sí, lo siento. No significa que estén arrepentidos ante Dios. Los mundanos a veces tienen un sentido de moral, a veces bueno, en algunas cosas, y reconocen su mal y se ponen tristes por gritar a una mamá, por tratar mal a un padre, por hacer algo indebido. Pero esa tristeza no salva, porque no hay un genuino arrepentimiento. Así que lo primero que debemos saber es que haberme puesto triste no significa siempre haberme arrepentido. La segunda cosa, las lágrimas no son siempre arrepentimiento. Ay, yo, el mensaje me tocó y no paré de llorar. Yo he visto, como les dije, el caso de, vamos a cambiar, vamos a poner a una mujer que traiciona a su esposo, el esposo la deja y le llora, no me deje. Eso no significa que esté arrepentida. Podemos llorar por culpa, podemos llorar por remordimiento, podemos llorar porque me han pillado y tengo miedo a las consecuencias. Yo lo llamo el lloro egoísta. No es lloro por lo que hice, es lloro por lo que me viene encima por lo que hice. Es como esa mujer o ese hombre que es infiel. No llora por la infidelidad porque hubiera llorado antes de que le pillaran. Llora por lo que va a perder porque le han pillado. Es como esa persona que está en la iglesia y peca y sirve en la iglesia, y solo llora cuando se descubre y lo retiran de su ministerio, no llora de arrepentimiento. Porque está llorando entonces, está llorando porque pierde reputación, está llorando porque pierde su cargo, está llorando porque era visto como el espiritual y ahora no. Los egoístas lloran, los orgullosos lloran, los soberbios lloran cuando pierden algo que quieren, especialmente su reputación y su posición. Las lágrimas no siempre son de arrepentimiento. Las lágrimas pueden ser de muchas cosas. Mira lo que dice Hebreos capítulo 12 y el versículo 17. Porque sabéis que aún después, cuando quiso heredar la bendición, fue rechazado, pues no halló ocasión para el arrepentimiento, aunque lo buscó con lágrimas. Ese pasaje habla de un hombre llamado Esaú, un hombre que vendió su primogenitura, la despreció, la cambió por un plato de chilaquiles de la época. Y luego, además, su hermano, el gran Jacob, le robó una bendición, haciéndose pasar por él, aprovechando que su padre no veía bien, engañando a su padre, y toma una bendición que le pertenecía a Esaú por edad, por parentesco, por ser el primer hijo, el hijo mayor. Y cuando Esaú corre a buscar esa bendición a su padre, le dice: padre Isaac, ¿no tienes más para mí? ¿No hay más bendición? Dice Hebreos que lo buscó con lágrimas, pero no arrepentido. Entonces, si no estaba arrepentido, ¿por qué lloraba? Porque dice, no halló ocasión para el arrepentimiento, es decir, en ningún momento Esaú se arrepintió de haber despreciado la primogenitura, en ningún momento Esaú se arrepintió de nada, dice, pero lloró. ¿Y por qué lloró? Lloró de rabia, lloró de coraje. Lloró de envidia, lloró de ira, de enfado, lloró de indignación, pero no de arrepentimiento. En España tenemos el término lágrimas de cocodrilo. Cuando fuimos a un parque zoológico exclusivo de cocodrilos una vez, nos explicaron lo que significaba esa frase. Yo no entendía de dónde venía. Y allí lo explicaba en un cartel, ¿de dónde viene lágrimas de cocodrilo? Y me quedé sorprendido. Dicen que cuando el cocodrilo comía una presa muy grande y estaba inflado y saciado, ese estar tan lleno de comida le hacía tener como algunas lagrimitas, parecía que lloraba, pero era porque estaba empachado, no de culpa. Era como que tenía el mal del puerco, el mal del cocodrilo. Parece que el cocodrilo está triste porque se comió una capibara. Pero él lo que está es empachado. Allí usamos lágrimas de cocodrilo para esas personas que te miran con una lagrimita, pero dices, no me la creo. Esa no es de verdad. Solo finge. La iglesia se llena de lágrimas de cocodrilo cuando apagan las luces, ponen el pianito, hermano, cierra tus ojos, todos lloran. Llegan a casa, siguen gritando a la esposa, siguen ignorando a sus hijos, pero en el momento todos lloran, bajo ese piano hipnótico, bajo esas luces cálidas, todos lloran. Porque la música es manipulante, manipula las emociones. Yo cuando escucho una buena banda sonora, yo a veces me pongo esos vídeos de Facebook cortitos que salen y algunos tienen unas músicas de fondo que me dan, unos me ponen mal cuerpo, otros me dan como miedo, otros me dan ánimo. Las bandas sonoras tienen ese efecto, hacen que sintamos cosas. Por eso las iglesias lo saben y a la hora de la administración, venga el del pianito. ¿Creen que es por qué? ¿Por qué creen que es? Si fuera solo el Espíritu Santo, no necesita teclas. El Espíritu Santo obra a solas en tu habitación, tú y Dios solos. Por eso a veces yo prefiero que durante oraciones, y eso no siempre esté el piano. ¿Por qué? Porque no sé si es real o fruto del ambiente romántico que hemos organizado. Pero las lágrimas no siempre significa estoy arrepentido. ¿Cuántas veces hemos llorado por pecados que nos han descubierto o que en la predicación nos han hecho ver que somos eso? ¿Se cayó alguna lágrima? Pero seguimos siendo lo mismo y haciendo las mismas cosas. Por eso, el gran problema es que muchos no experimentan arrepentimiento. Muchos experimentan remordimiento. Y eso es distinto. Mira lo que dice Mateo 27, del 3 al 5. Dice, entonces Judas, el que le había entregado, viendo que Jesús había sido condenado, se arrepintió. No, sintió remordimiento. Y devolvió las 30 piezas de plata a los principales sacerdotes y a los ancianos, diciendo, he pecado entregando sangre inocente. Pero ellos le dijeron, ¿y a nosotros qué? ¿Allá tú? Y él, arrojando las piezas de plata en el santuario, se marchó y fue y se ahorcó. Unos dirían, ¿se puso triste? ¿Lloró? Seguro. ¿Se lamentó? Seguro. ¿Tiró hasta las monedas? Pero no se arrepintió, sintió culpa, remordimiento, ¿qué hice? ¿Qué he hecho? Y acabó ahorcándose. Pero en ningún momento dice que eso que pasó fuese un arrepentimiento. Pero si nosotros lo hubiésemos visto, todos hubiésemos pensado, Judas está arrepentido, ¿verdad? Porque aparentemente se puede confundir, porque cuando uno tiene remordimiento y pesar, muestra tristeza, muestra hasta lágrimas, pero lo que importa es lo que va a pasar después de eso. No es si lloras, es lo que pasa después de llorar. No es si te pones triste, es lo que pasa después de esa tristeza. No es si te pesa, es lo que pasa después de ese pesar. Yo no quiero ver cuánta gente llora aquí. Yo quiero ver qué pasa en casa después de haber llorado. Y lo que pasa en casa nos dirá si fue remordimiento o arrepentimiento. Por eso, cuando veo a veces en alguna actividad o en algún culto a alguien romper en llanto, yo oro a Dios y digo, Señor, ojalá sea verdadero arrepentimiento. Solo el tiempo lo dirá. Porque nos movemos por las emociones. Mira, se arrepintió. ¿Cuántos han conocido que teóricamente en una actividad se arrepintieron, pasaron al frente llorando, tristes, quebrantados, dijeron estar arrepentidos y ya no están con el Señor? Y ya no caminan con Dios. Y ya no van a la iglesia. Porque se sintieron mal. Sintieron remordimiento. Pero la marca del verdadero arrepentimiento es lo que pasa después de esas emociones. ¿Suele haber lágrimas? Sí. ¿Suele haber lamento? Sí. ¿Suele haber tristeza? Sí. Pero lo evidente es lo que pasa después. El verdadero arrepentimiento muestra fruto. Un predicador brasileño llamado Augusto Nicodemus dijo en una ocasión, arrepentimiento no es cuando lloras, es cuando cambias. Estoy arrepentido. Muéstralo. ¿Cómo? No lo hagas más. Dudo que te arrepientas de verdad y cada semana sigas con lo mismo. No, siente remordimiento. pero no estás arrepentido. Mira lo que dice Mateo capítulo 3, versículos 8 y 9. Por tanto, dad frutos dignos de arrepentimiento y no presumáis que podéis decir a vosotros mismos, tenemos a Abraham por padre, porque os digo que Dios puede levantar hijos a Abraham de estas piedras. Mira qué expresión, dad frutos dignos de arrepentimiento. ¿Qué significa? Que vuestra vida dé fruto propio de una vida arrepentida. Es como cuando Pablo le dice a los creyentes, vivid del modo digno de vuestra elección. Es decir, si sois escogidos de Dios, si decís que sois pueblo de Dios, si decís que sois hijos de Dios, vivid de esa manera. Probadlo. Aquí hoy todos nos saludamos como hermanos, pero probablemente no todos lo seamos. No les conozco y no puedo decir tú sí, tú no, pero probablemente no sea así. ¿Y cómo lo sé? Porque la Biblia dice que en el día final muchos dirán, Señor, Señor, en tu nombre hice esto, en tu nombre hice aquello. Y muchos dirán, Señor, Señor, yo fui a una iglesia de sana doctrina. Señor, Señor, yo estaba en la alabanza. Señor, Señor, yo era pastor. Señor, Señor, yo era diácono. Y el Señor les dirá, yo no te conozco. Esos que estaban entre nosotros. Porque el mundo no dice Señor. La gente en las cantinas no dice Señor. La gente que se droga en los barrios no dice Señor. El que está en el culto dice Señor. El que está en el culto canta Señor. El que está en el culto ora Señor. Pero no todos tienen a Dios por Señor. Por eso el apóstol Pablo dice, decís que sois hijos de Dios, vivid de una manera propia de sus hijos. Como diciendo, ellos tienen una determinada forma de vivir, muéstrame que eres de ellos. Y eso es lo que dice aquí. Dad frutos dignos de arrepentimiento. Dices que te has arrepentido. Déjame que lo vea. Llevará tiempo. No porque me llores más, me lo confieses más, me lo grites más, me lo creeré. Mañana y pasado y al otro y al otro y al otro veré si realmente estás arrepentido. ¿Por qué? Porque el verdadero arrepentimiento muestra fruto. Una vida cambiada. Porque el peso, el dolor, el corazón rasgado sufre tanto que hace lo imposible para no repetirlo otra vez. Sufre tanto que no quiere volver a eso. Sufre tanto que pondrá todas las barreras necesarias para no repetirlo otra vez. Para no ofender a Dios otra vez, para no pecar en lo mismo otra vez. Es como el joven que me dice, soy cristiano, pero ore por mí para que Dios me haga libre. ¿De qué? Usualmente los jóvenes me traen el problema de la inmoralidad. Veo lo que no debo ver, hago lo que no debo hacer. Vamos a examinar si eres cristiano. Pero yo amo a Jesús, pero yo amo a Dios. Pero yo voy a la iglesia, pero... Primera cosa, cristiano y esclavo no van en la misma frase. Si el Hijo os libertare, verdaderamente seréis libres. Cristiano y esclavo no van juntos. Porque en la cruz fuimos libertados del dominio del pecado. Podemos pecar, pero no somos esclavos del pecado. Alguien que es esclavo del pecado, la Biblia lo define de otra manera. El que lo practica es del diablo. Y damos por hecho que una persona puede ser creyente y estar atada a la inmoralidad. No pasa nada, es joven, ya Dios le ayuda. No,

lo tendrías por hermano, cada 2 meses apuñalando a un vecino. Entonces, ¿por qué si es pornografía si es hermano? ¿Y por qué si es matar no es hermano? ¿Quién dice que si el vicio es la pornografía? Hay que entenderlo. Si el vicio es matar, no. Ahora otra cosa. Cambiemos la inmoralidad, pero en pornografía o en fornicación con un joven, por adulterio. Te viene el líder de la alabanza y te dice, pastor, ore por mí, porque amo a Dios, amo servir, pero todavía tengo una atadura que al adulterio, cada 2 meses una nueva. ¿Lo llamarías hermano? Ahora, ¿por qué con matar no es hermano? ¿Por qué si el hombre o la mujer cada 2 meses se va con la vecina no es hermano? Pero si el joven ve pornografía cada 2 meses sí es hermano. ¿Quién nos enseñó eso? La iglesia está empezando a tolerar pecados como normales que no son normales ante Dios. Los hombres de Dios no ven pornografía. Ah, ¿a todos los hombres les pasa? No, los hombres de Dios luchan, no ceden. Los hombres de Dios pueden tener batallas, pero no están ya en la carne, están en el espíritu. Y lo mismo con las mujeres de Dios. ¿Quién nos ha hecho entender? No, eso todo el mundo cae. No, todo el mundo no. Yo no me imagino a Moisés cayendo en eso cada 2 meses, a Pablo cayendo en eso cada 2 meses, a Elías cayendo en eso cada 2 meses. No, lo que pasa es que no se han arrepentido de su pecado. Si no, ¿qué harían? Tirarían el telefonito por la ventana, tirarían el ordenador, porque no creo que estén viendo eso en la calle. Pues si yo me he arrepentido, pastor, cualquier cosa me manda un SMS que ya no tengo teléfono con internet. ¿Qué pasó? No, pastor, yo no quiero hacerlo otra vez. Y ya no tengo la computadora, pastor. ¿Qué pasó? Yo voy a hacer lo imposible, pero yo no veo un vídeo más. Eso hace el arrepentimiento, da fruto, pone barreras, dice, no voy a ofender más a Dios. Eso es lo que hace el arrepentimiento. ¿Cómo se ve un verdadero arrepentimiento? Varias cosas. Voy a mencionar unas 6 cosas rápidamente. La primera, cuando alguien se arrepiente de verdad, busca la piedad y el perdón de Dios de manera genuina. Vamos al Salmo 51. El Salmo 51 y el versículo 1 dice, ten piedad de mí, oh Dios, conforme a tu misericordia, conforme a lo inmenso de tu compasión, borra mis transgresiones. Un verdadero hombre arrepentido, una verdadera mujer arrepentida, anhela que sus transgresiones desaparezcan y sean borradas. Quiere el favor de Dios, quiere la misericordia de Dios, quiere buscar limpiarse, buscar la piedad, buscar el perdón, lo anhela de corazón. Lo primero que hace es sentirse miserable por lo que ha hecho. Job capítulo 42 versículos 5 y 6 dicen, he sabido de ti solo de oídas, pero ahora mis ojos te ven. Por eso me retracto y me arrepiento en polvo y ceniza. La primera marca de un verdadero arrepentimiento es sentirse miserable. No sentirse un poco mal, no sentir un poco de culpa, sentirse la persona más horrible de la tierra. Cuando las parejas discuten, ¿sabes cómo se sabe si alguno está arrepentido de lo que hizo? Cuando deja de reprochar al otro lo que hizo él. Porque cuando uno tiene un conflicto con su esposa o con su esposo y verdaderamente se ha arrepentido, no está jugando a ver quién lo hizo peor. Pero lo tuyo es peor. Ya, no, si de verdad estás arrepentido, te sientes el peor de la tierra. Te retractas, te duele, te humillas, te quebrantas. No te importa si la otra persona hizo algo, lo que te importa es que tú has pecado y tú estás mal y tú has ofendido a Dios y te sientes miserable por eso, cada quien con su arrepentimiento. Cuando a veces he tratado con matrimonios, parece que en vez de querer venir a arreglar las cosas, vienen a que yo elija quién lo ha

0: hecho peor. Oh, pastor, pero es que ella, oh, pastor, pero es que él. Y parece que buscan que yo les diga, la culpa es de ella. Nunca vienen y me dicen, no, pastor, yo estoy rompiendo mi matrimonio. Yo soy una mala esposa. Yo suelo, para mí, aconsejar a un matrimonio en conflicto es fácil. Porque es simplemente tomar la Biblia, mientras dejan de reprocharse un instante, ¿puedo hablar, hermano? Sí, pastor, hable. Ok. Efesios 5. Maridos, amad a vuestras esposas como Cristo. Hermano, ¿lo está haciendo? No, pastor, pero es que lo está haciendo. No quiero saber lo que ella hace. Le pregunto a usted, ¿lo está haciendo? No. Ok. Hermana, que las mujeres se sujeten al marido como al Señor en todo, que lo respeten. ¿Lo está haciendo? No, pero no quiero saber lo que le está haciendo. Yo pregunto si usted está haciendo su parte. No. Ok. Cuando cada uno haga su parte, esto se arregla. Mientras cada uno juegue a ver qué hace el otro, no se arregla nada. Se acabó la consejería. Para eso vinimos. Sí, para eso. Sencillo. Sencillo. Ah, pero hola. Yo seré un buen esposo cuando ella sea una buena esposa. Yo seré una buena esposa cuando él sea un buen esposo. Te voy a dar una noticia triste. Cuando estés delante de Dios, estarás tú solo. No estará tu esposa contigo. Estarás tú solo. Y Dios no te va a preguntar lo que Él hizo. Te va a preguntar lo que tú tenías que hacer. Y a Dios no le va a servir. Ya, pero Él, Dios va a decir, no lo hacías por Él. Lo tenías que hacer por mí. Él no lo merecía, lo sé. Pero era para mí, no para él. La obediencia era para mí, no para él. Y yo no merecía tu obediencia. Yo te fallé. Yo te hice mal. ¿Contra quién pecaste? Pues vamos a hablar. No justifiques tu pecado con el pecado de otro. El que se arrepiente no se justifica. El que es rápido para justificarse es lento para arrepentirse. Porque el que se justifica solo muestra algo, que él está aprobando su pecado con alguna razón. Yo lo hice porque, yo hice aquello porque, hasta no estás arrepentido. Bueno, vale, lo siento. No, no, no, porque en tu corazón crees que lo que has hecho tiene un motivo válido. Y no es así. El verdadero arrepentimiento se retracta. El verdadero arrepentimiento se siente vil y no va a buscar una excusa, como en el Edén. Adán, ¿qué has hecho? La mujer que tú me diste. Eva, ¿qué has hecho? La serpiente que me habló. Nadie dice lo más importante, he pecado. Y punto. Y punto. He pecado. Lo siento, Señor, he pecado. No tiene la culpa a mi padre que no me quiso, ni mi mujer que no me da atención. Hermano, ¿por qué hizo eso con su esposa? Me tiene desatendido. ¿Y? ¿Y? Hermana, ¿por qué le habla así a su marido? Ah, es que no me hace caso. ¿Y? No justifiquen su pecado. Jesús no hizo eso. Jesús tenía mil motivos para decir, lo hago porque me tratan mal, me desprecian, me dan la espalda, me ignoran, me traicionan, me venden, me insultan. Pero él no pecó, porque Jesús vino para honrar al Padre. Si tú vives para honrar al Padre, te dará igual cómo te trate el universo, porque serás tú y Dios. Tú y Dios. La segunda cosa que se ve en un verdadero arrepentimiento es un reconocimiento de maldad y el deseo de limpiarse de esa maldad. No solo reconozco lo malo que he hecho, sino que anhelo lavarme, limpiarme, dejar de hacerlo. El Salmo 51, versículos 2 y 3 dice, lávame por completo de mi maldad y límpiame de mi pecado, porque yo reconozco mis transgresiones y mi pecado está siempre delante de mí. Mira el clamor de David, lávame, límpiame ya. No quiero más esto. No quiero estas manchas, no quiero esta suciedad, no quiero seguir pecando. Lávame, límpiame. Ahí entra el ayuno. ¿Tú crees que los creyentes ayunamos por trabajo? Los creyentes ayunamos para matar el orgullo. Los creyentes ayunamos para matar la soberbia. Los creyentes ayunamos para ser mejores esposos. Los creyentes ayunamos para ser mejores esposas, mejores padres. Ayunamos para tener más dominio propio. Ayunamos para matar la carne. Ayudamos para no ser iracundos, para no gritar, para hablar con gracia, para hablar que edifique, para no chismorrear. Para eso ayunamos, para matar la carne. Cuando el creyente ayuna, es como David va al Señor y dice: límpiame ya, Señor. No puedo más. No puedo seguir pecando. No te quiero ofender. Rómpeme. Hazme nuevo, cámbiame ya, estoy cansado de lo mismo. Eso es lo que pasa cuando un corazón está verdaderamente arrepentido. No puede vivir con eso otra vez. No puede vivir así. Pierde el sueño, está inquieto, no está cómodo, no tiene paz. Le afecta demasiado su pecado y va al Señor a rogar: lávame, límpiame. Mi pecado está aquí y no lo quiero ver más. No es solo llorar. Día tras día, pelearse con uno mismo. Esa es la mayor guerra que tenemos, la guerra contra nosotros. No podemos seguir culpando al mundo de no ser mejores personas. No podemos seguir culpando a los demás, al marido, a la mujer, a los hijos, a los padres, de que soy así. Hay gente que hoy es grosera y te dice que si supieras cómo me trataron, entenderías por qué soy así. No lo entiendo. Que tu padre haya sido un vil pecado, un vil horrible padre, no justifica que tú lo seas con nosotros. O sea, lo que me estás diciendo es que porque tu padre te trató mal, tenemos que aguantar que tú lo repitas con nosotros. No. Tu padre era mundano, tú no. Teóricamente eres creyente. Tenemos que ver a Cristo, no a tu padre en ti. Siempre justificamos de alguna manera nuestras malas acciones. No, hermano. Pecamos por un solo motivo: porque nos gusta. Si no nos gustase, no lo haríamos. Hermano, yo nunca amo la comida. Amo la comida. Y jamás tengo luchas para dejar de comer brócoli o espinacas. Yo no me veo por la noche abriendo la nevera a la 1 de la madrugada, cogiendo un pepino, comiéndomelo a escondidas y diciendo: ay, lo siento, Señor, pero no pude evitarlo. Porque no me gusta la verdura. Yo me pongo a dieta y me encuentro a la 1 de la mañana abriendo un cajón y cogiendo chocolate. ¿Por qué me gusta? Eso es lo que te pasa con el pecado. No te veo a la 1 de la mañana levantarte a orar y decir: Señor, no puedo parar de orar, ayúdame, me encanta. La única cosa que hace que pequemos es que nos gusta el pecado. Hay gente que engaña a los jóvenes y les dice: hijo, el mundo te lo presenta bonito, pero en el fondo no es bueno, no te sienta bien. No, sí. Es súper divertido. Y claro que gusta. Gusta beber, gusta la fiesta, gusta la inmoralidad, gusta el andar con mujeres. No engañes a tu hijo, porque cuando lo pruebe va a decir: mi mamá me mintió, a mí me encanta. Me divierte, me lo paso genial. Hijo, eso te puede divertir, pero mata. Esa es la verdad, te va a gustar demasiado. Cuando lo pruebes no vas a poder dejarlo y destrozará tu vida. Te vas a sumergir en un pozo sin fondo y te vas a alejar cada vez más de tu Creador, porque solo una cosa te separa de Dios, eso que te va a gustar. Si no nos gustase, no nos costaría dejarlo. Y tenemos que orar y ayunar para no caer. ¿Por qué nos gusta? Esa es la prueba. A cada uno nos gusta algo diferente. Si un grupo de hermanitas está en la calle de Barcelona y pasan un grupo de mujeres en bikini por delante, las hermanitas ni hacen caso. Pero si pasan cuatro jóvenes del gimnasio, musculados, ahí... ¿Por qué? ¿Por qué no miraron a las mujeres y miraron a los muchachos? Porque no les gustan las mujeres, pero les gustan los hombres. Si unos hombres estamos a la salida del evento por la mañana el sábado y pasan 20 hombres con ropita interior, haremos hasta chistes. No, pues. Les encontraremos defectos. Pero si de golpe empiezan a desfilar 20 señoras en bikini, nos giraremos y hablaremos de espaldas. ¿Por qué? Porque no nos gustan los hombres. Porque cada uno es tentado de sus propias concupiscencias. Por eso mi lucha no es tu lucha. Por eso tú dices, no entiendo cómo puedes caer en eso. Cariño, es la mía. Yo lo que no entiendo es cómo tú puedes hablar tanto con la vecina de los otros. Esa es la tuya. Yo no entiendo por qué te nace tanto chisme. Para mí es incomprensible. ¿Cómo puedes tener tanto tema de conversación de vida ajena? Pero ¿verdad que lo disfrutas? Y ¿verdad que tu lucha es, Señor, no quiero volver a hacerlo, no quiero hablar de nadie? Y otra vez de la vecina, y otra vez de la prima, y otra vez del vecino. Entonces, yo no entiendo tu lucha porque a lo mejor para mí no es mi lucha. ¡Ah! No entiendo cómo vuelves a caer en eso. ¿Por qué vuelves a gritar? Porque mi lucha es con mi temperamento. La tuya es esa. A mí me gusta gritar, me gusta imponerme, me gusta ser así. Y tengo que luchar para no ser así porque esto no muestra a Cristo. Pero Cristo tampoco hace chisme. Así que tú, lo tuyo, entiende que es igual de grave. Y por eso el arrepentimiento va a Dios y, Señor, mi pecado no sale de aquí. Límpiame ya. Es un deseo de que se arranque de nuestra vida eso. El creyente no quiere hacerlo menos, no quiere hacerlo nunca. Yo no quiero pecar cada vez menos, no, yo quiero dejar de pecar. Acabar con ese vicio, acabar con ese carácter, acabar con ese temperamento. Por eso nuestro ruego cuando estamos verdaderamente arrepentidos es lávame, límpiame. Pero hay una promesa. En primera de Juan 1:9 dice, si confesamos nuestros pecados, Él es fiel y justo para perdonarnos los pecados y para limpiarnos de toda nuestra maldad. Ir a Dios en oración, arrepentidos, es como meter un montón de ropa sucia en la lavadora. Él empieza a darle vueltas al corazón y lo va lavando y lo va limpiando. Ese es el deseo del creyente, llevar nuestros pecados al Señor para que los limpie, para que los borre. Pero la tercera característica de un verdadero arrepentimiento es reconocer que nuestra ofensa es primeramente contra Dios y aceptar las consecuencias. El Salmo 51, el verso 4, dice lo siguiente: contra ti solo he pecado y he hecho lo malo delante de tus ojos, de manera que eres justo cuando hablas y sin reproche cuando juzgas. Ahora, ¿contra qué personas había pecado el rey David? ¿Podemos hacer una amplia lista? Número uno, David pecó contra Betsabé. Bueno, no, se acostó con él porque le gustaba. ¿En qué parte de la Biblia dice que Betsabé estaba enamoradita del rey? En ninguna. Que nadie haga una película romántica como que llegaron mensajeros a Betsabé y le dijeron, Betsabé, el rey te llama. Y ella, ay, por fin se fijó en mí, no en este feo marido que tengo. Betsabé era feliz con su marido. Betsabé estaba muy tranquila con su esposo. Pero si te llegan dos hombres del ejército del rey con espada en mano y te dicen, Betsabé, el rey te llama a su habitación, no te queda otra. ¿Y cómo lo sabemos? Porque cuando se acuestan, justo después dice que Betsabé se limpió y se purificó. Betsabé se sintió asquerosa por lo que había pasado. No disfrutó el momento. El rey David aprovechó su cargo y poder para abusar de esa mujer que no podía hacer otra cosa que acostarse con él. Así que primero podía haber pecado contra Betsabé, segundo contra su marido, un fiel soldado, un buen amigo, mándenlo a primera línea de batalla para que muera. Tercero, pecó contra el pueblo porque los mintió. Cuando sale el embarazo de Betsabé, él se las da de bonachón y dice, bueno, como es viuda, yo la cuido y yo cuido de ese niño. Era de él. Encima. Pero cuando llega el momento de arrepentirse, David no dice, pequé contra Betsabé, pequé contra su esposo, pequé contra el pueblo. David sabe contra quién ha pecado primeramente. Pequé contra Dios. Si cuando tú te arrepientes, piensas en la gente a la que has hecho daño primero, no estás bien. Porque en el primero que debes pensar cuando pecas es en Dios. Ah, y la gente también. Mira el hijo pródigo cuando vuelve a casa. Lucas 15, 21 dice, y el hijo le dijo, padre, y mira el orden, he pecado contra, primero contra y luego contra. ¿A quién había tomado la herencia defraudado, deshonrado? Al padre. Pero el hijo vuelve y dice, he pecado primero contra Dios y luego contra ti. No significa que él no reconoce lo que le ha hecho a su padre, pero reconoce que primero ha pecado contra Dios. Si yo como esposo hoy me enfado por algo, llego al hotel, grito a mi esposa y al rato me viene ese peso de arrepentimiento, yo no voy primero a decirle a mi esposa, lo siento, voy primero a Dios. Señor, perdóname, no actué como tu hijo, no actué como un hombre de Dios, no actué como un siervo. Y luego voy a ella, después de Dios, y le digo, amor, disculpa, perdóname, no te quise hablar así, no te tuve que gritar, no te tuve que... Pero primero, contra ti solo he pecado. Porque si solo vamos a buscar el perdón de los hombres, pero no tenemos el perdón de Dios, ¿de qué nos sirve? Cuando uno se arrepiente, lo primero que reconoce es su situación ante Dios, no ante la gente. Porque muchas veces podemos pedir a las personas perdón solo para que no se estropee nuestra vida, para que no nos dejen, para que tengamos paz en casa, para que no haya pleito esa noche, para que no haya tensión en el ambiente. Podemos pedir a los hombres perdón solo para sentirnos bien. Pero cuando vamos a Dios, es solo por un motivo, buscando misericordia y compasión por nuestras iniquidades. Un verdadero arrepentimiento primeramente reconoce que el pecado es contra Dios y acepta sus consecuencias, porque dice, contra ti solo he pecado y he...
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3: Las 10 horas.
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6: Dejen de congregarse. Los padres que dejan de congregarse, los hijos hacen lo mismo. Nunca use la Biblia como un castigo. De vez en cuando deténgase con su familia y dígales: nosotros tenemos un milagro. Hoy tener una familia es un milagro. Haga que todos nos valoremos en este sentido. ¿Cómo edificar nuestra casa sobre la roca? ¿Cómo producir intimidad entre los padres y los hijos? No ocurre en automático. Usted tiene que tomar tiempo con ellos en oración. Yo tenía 5 años. Los dos me habían enviado a morir a la casa, dijo mi papá 3 veces. Cuando tenía 5 años, tuve un dolor profundo. Era tan fuerte que sobresalté de la cama y corrí a la cama de mis papás. Y lo primero que le dije cuando llegué es: oren por mí, por favor, me muero, oren por mí. Nunca olvido la escena. Y ellos me subieron a la cama, oraron por mí, y en la mañana siguiente yo corría. Y mi mamá me mira correr y me grita, me dice: pero muchacho, vos estás enfermo, anda acostate al cuarto. Yo le grité. Y esto me lo recordaba muchas veces mi mamá: no, mamá, anoche Dios me sanó. La pregunta que surge es: ¿de dónde nació esa convicción? ¿De dónde vino esa convicción? De los momentos que mis padres me enseñaron a acercarme al trono de la gracia y tomar de él para vivir de él. Pero tenemos que entrenarlos. Número 2, vivamos con alegría congregarnos regularmente. Que sea una alegría venir a la iglesia, que sea un placer, un deleite. Cuéntele, ahí vas a encontrar novia, ahí vas a encontrar novio, todos van a querer venir. Dígale que hay chicas lindas en la iglesia, todos los jóvenes quieren venir a la iglesia por las chicas lindas. ¿Ah? Eso es normal, es natural. Es hermoso ser hermoso, adorar y exaltar y buscar a Dios y buscar su nombre y tomar la Santa Cena con nuestros hijos y guiarlos a Cristo. La vivencia de la iglesia es crucial. Usted tiene que mantener un fuego ardiente en su corazón de congregarnos. Y algunos momentos dirán: no quiero, no quiero. Dígale usted, dígale: mi amor, mientras vivamos juntos bajo este techo y yo pague las cuentas, siempre vamos a querer. Alístese y vamos. ¿Pero por qué? Porque eres mi hijo, mi amor, y yo tengo que entrenarte para la vida. Ir a la iglesia te ayuda a poner una contención espiritual fuerte a tu alrededor. Puede que hoy no lo entiendas, pero mañana lo vas a agradecer. Entonces Daniel venía y se ponía así su gorra y cruzaba los brazos y se recostaba así, pero estaba ahí. ¿Me explico? Estábamos ahí. Este debe ser un privilegio, un placer. Invítelos a almorzar luego a un lugar rico, luego de venir a la iglesia. Eso no es manipulación, es una comida rica. Pero usted invéntese todo. Pero por favor, nunca dejen de congregarse. Los padres que dejan de congregarse, los hijos hacen lo mismo. Por eso hay que mantener la mística. Y si en algún momento dice: mamá, pero es que ahí no hay chicos, ni hay chicas, no hay, pues busque una iglesia donde hayan chicos y chicas guapas para que vayan. Pero que hayan grupos de jóvenes dinámicos, donde haya actividad, donde hayan campamentos, donde hayan enseñanza, donde ellos se sientan parte del grupo. Eso es importante. En algún momento el pastor de jóvenes lo cambiaron en nuestra iglesia y mis hijos no se adaptaron al nuevo líder y comenzaron a buscar en otra iglesia y encontraron un pastor donde ellos se identificaron, ¿no? Cuando eso pasa, algunos pastores me dicen, pero es que mis hijos no quieren ir a mi iglesia y quieren ir a otra iglesia. Pues celebra que quieren ir a otra iglesia, déjalos que vayan a otra iglesia. Pero ¿por qué? Si no es que tu iglesia se hizo de viejos. Que usted no puede pretender que donde todos tienen 70 años, los chicos de 15 años quieran estar. A menos que los de 70 mantengan un espíritu joven como Mildred y Rey. ¿A qué me refiero? ¿A qué me refiero con esto? No importa que en algún momento sus hijos no quieran venir, ir a la iglesia donde usted va. No importa, quítese eso de la cabeza. Usted no tiene que ser tan rígido. La iglesia no tiene que ser tan rígida, porque si no se vuelve religión. La iglesia es una relación, un ambiente que facilita nuestro encuentro con Dios. Fue en esa congregación donde Dios tocó el corazón de Daniel y Esteban y los llamó al ministerio. Y nosotros terminamos congregándonos ahí, al final, con ellos. ¿Por qué? Porque ellos nos hablaban lo que ocurría ahí. Entonces, es importante que usted facilite que sus hijos se encuentren con Dios. Esto que estamos haciendo acá en el Congreso con los niños, entre más temprano ellos tengan un encuentro personal con Cristo, las probabilidades de no apartarse aumentan. Entonces, usted tiene que orar para que sus hijos se conviertan, tengan un corazón arrepentido para Dios y no que vengan a regañadientas, de brazos cruzados. ¿Pero por qué? ¿Pero por qué? ¿Pero por qué? Yo tengo que ir. No entienden, ellos no entienden. Pero sin darnos cuenta, les estamos ayudando a construir murallas morales, murallas espirituales, que al salir afuera les van a proteger y les van a guiar. Haga que sus hijos se enamoren de la palabra de Dios. Por favor, nunca use la Biblia como un castigo. Nunca. Un día en una escuela, una mamá dijo, es que le pusieron a mi hijo escribir dos veces el Salmo 119 como castigo. Si usted no puede poner a su hijo a leer la Biblia como castigo, no sea loca. ¿Cómo va a hacer eso? La Biblia es un poema de amor, es una carta de amor. Perdón lo de loca, ya me contagió el muñeco ese. Ay, Dios mío. ¿Qué quiero decir? Cuando yo aprendí a acercarme a la Biblia para disfrutar la carta de amor, la leo mejor. ¿Me explico? La Biblia no es una obligación, no es una imposición, no es un castigo. La Biblia es un deleite, es un helado del mejor, es un helado de pistacho. No sé cuál le gusta a usted, pero qué rico. Es un cappuccino con leche de almendra. No, Dios mío, ¿ah? Es lo que a usted le, pero usted tiene que presentarlo. Entonces mande un texto, disfrute la palabra, viste lo que aprendí, viste lo que dijo, viste lo que leí, compártala desde esa óptica de un deleite y no como si fuera un castigo. ¿Me doy a entender? Yo llevaba mi Biblia a la Facultad de Leyes cuando estudiaba leyes y la ponía encima de todos mis tratados para que me preguntaran mis compañeros. ¿Qué es eso? Me dijo un día un compañero. Le dije, esa es la Biblia, la carta de amor de mi Creador. Esa es la Biblia. Y cuando yo lo dije con tanta ilusión, ellos tenían curiosidad. ¿Por qué? Porque no era religión, es una carta de amor. Ayer yo estaba pensando, ¿cómo me gusta leer la Biblia? ¿Cómo me gusta preparar mensajes, estudiar, leer? Yo puedo pasar, o sea, días, horas disfrutando esta carta de amor y sentir que Él me habla. Usted tiene que tener esta vivencia para que sus hijos puedan verlo de esta manera. Entonces yo escribo notas y tomo notas y abro otra nota porque me está hablando otra cosa y lo leo en una versión y lo leo en otra versión y lo escribo porque es una carta de amor. ¿Me explico? Usted tiene que presentarlo como un deleite que edifica tu vida, te ayuda a crecer. Cuéntele la historia de Ruth, cuéntele la historia de Esther. Yo estoy viendo a mis hijos y a mis nueras leer la palabra con mis nietos y ellos dicen tal y tal cosa, y la de Jonás y la ballena y que esto, y ellos lo van disfrutando desde pequeño, lo hacen un juego, lo hacen de forma natural, hasta que al crecer ellos tienen su propio encuentro y ya no es la carta de amor de mamá, sino es la carta de amor de Dios para mí. ¿Sí? Esto es, debe ser nuestra meta. Este bueno, este otro va a ser bueno. Sea congruente. No se me transforme cuando entre al cuarto. Usted siga cristiana ahí cuando llega al cuarto y ve ese cochinero. Usted tiene que respirar profundo, mantener control. Usted ve como el camaleón cambia de colores y todo, pero no dice nada, porque usted es cristiana. Y si se equivoca, que todos nos vamos a equivocar, pedimos perdón. Y nosotros nos arrepentimos. Pero no hay nada que aleje más a nuestros hijos de Cristo que la hipocresía. La hipocresía es que usted viene toda guapa vestida aquí y en la casa usted se transforma. Le salen todas las cosas que tiene por dentro. Y grita y maldice y ofende y habla mal del desgraciado, del papá que se fue y no paga la pensión. Eso no puede ser. Tiene que haber congruencia. Si usted dice que es cristiana, pues que el fruto del Espíritu brille. Usted tiene gozo, paz, bondad, benignidad, mansedumbre, dominio propio. Eso dice que usted y yo somos cristianos. Es en la casa donde somos cristianos. Que ellos puedan decir: yo he visto a mi mamá ser cristiana en la casa. Yo sé que es cristiana por la forma en que me habla, por la manera en que trata a papá. Yo la veo trabajar y yo veo su mística, su ética de trabajo. Mi mamá es cristiana. Hay un libro que escribí que se llama Hijos Exitosos. La editorial hizo algo que me emocionó. Ellos le preguntaron a mis dos hijos: si tuvieran que presentar a tu papá, ¿qué dirías? Y no me dijeron a mí. Mis hijos escribieron, lo mandaron. Y cuando publicaron el libro, la introducción del libro, es lo que ellos escribieron. Yo estaba aquí en Texas, sí, en San Antonio, creo. Y cuando me mandaron el libro físico y lo abrí y leí lo que mis hijos decían de mí, yo me emocioné. Yo me emocioné, lloré. Ese día lloré de emoción. ¿Por qué? Porque mis hijos me podían ver como alguien que es cristiano. Y eso me emocionó. Por eso doy gracias a Dios de que trabajemos juntos en el ministerio con mis hijos y que ahora los veo a ellos formando a Cristo en el corazón de mis nietos y los veo a ellos llevándolo todo a otro nivel. ¿Por qué? Porque desde pequeños fuimos a la iglesia, oramos juntos, leímos la palabra de Dios, pedimos perdón cuando nos equivocamos y aprendimos a conocer al Señor. Lo he dicho muchas veces, en la adolescencia de mis hijos, yo llamé a Rey, a Mildred y les dije: mis hijos están muy adolescentes, ayúdenme. Y nos fuimos 17 días a pasear con ellos. Rey y Mildred amaron tanto el corazón de mis hijos adolescentes que se enternecieron, que pudieron sentir la dulzura de otros cristianos. Y mis hijos aman a mis amigos, admiran a mis amigos, porque han cumplido una misión fundamental. Entonces usted acerque actores que vengan a complementar su trabajo. Yo nunca olvido a mis pastores de niño. Mi primer pastor, don Leonel Trejos, el que tengo memoria. Mi papá había emigrado y mi mamá quedó 3 años ahí con todos los niños ahí echando para adelante. Y mi pastor cumplió ese rol de un segundo papá. Me regaló mi primera bicicleta. Fue el primero que me llamó mi pastorcito. Y aunque yo andaba en mi adolescencia medio apartado, medio de brazos cruzados, él me miraba y me decía: ¿dónde está mi pastorcito? Yo decía: está loco, este está loco. Pero era profeta para mi vida. Nunca olvido a don Rafaelito Martínez, mi otro pastor, y mi pastor de jóvenes, don Edwin. Él me guió cuando yo me reencontré con Cristo. Hacer que personas buenas, nobles, de buen testimonio, que inspiren la vida de sus hijos. Esto es crucial. Venga conmigo a Mateo 7, 24 al 27. Vamos a preguntarnos, ¿qué es lo que quiso decir Jesús cuando dice edifica tu casa sobre la roca y no sobre la arena? Todo el que escucha mi enseñanza y la sigue es sabio. Escuche. Todo el que la cumple, el que la vive, el que escucha la palabra y la vive es sabio, como la persona que construye su casa sobre una roca sólida. ¿Por qué? Aunque llueva cántaros, suban las aguas de la inundación y los vientos golpeen contra esa casa, no se vendrá abajo. ¿Por qué? Porque está construida sobre un lecho de roca sólida. Sin embargo, y aquí viene la comparación, el que oye mi enseñanza y no lo obedece, sino que viene aquí y grita, levanta manos y todo, y en la casa se vuelve, ¿cómo dijo? ¿Qué dijo? Se desconvierte, se olvida que es cristiana. Entonces dice, ese es necio, porque hay un doble discurso, porque hay una falsedad en esa experiencia. Dice, entonces es una persona que construye su casa sobre la arena. Si cae cuando vengan las lluvias y llegan las inundaciones y los vientos golpeen contra esa casa, se derrumbará con gran estruendo. La pregunta que debemos de hacer, ¿cuál es la diferencia entre estas dos construcciones? La diferencia no está en los problemas, son los mismos problemas, sino en el fundamento de la construcción de la familia. Esa es la diferencia. Vamos a enfrentar los mismos retos, todas las familias. La diferencia es el fundamento. Una cosa que yo experimenté en mi adolescencia, cuando me aparté un poco del Señor, era ver a mis amigos llegar más lejos y que yo no podía. Y que yo decía, pero ¿por qué yo no puedo? Entonces yo ya no voy a la iglesia, o supuestamente como yo me he alejado de Dios, pero es que de niño pusieron un fundamento dentro de mí. Como lo he dicho siempre, no hay nada más feo que un cristiano apartado. Es que ni pecar tranquilo puede. Qué horrible ser cristiano apartado. Ni tranquilo puede pecar. Es horrible ser un cristiano apartado. Entonces, yo andaba ahí, ¿me explico? Pero yo me di cuenta después que mis padres habían puesto un buen fundamento. Porque aunque yo dejaba de ir a la iglesia, yo tenía una conciencia activa. Tenía la palabra de Dios que moraba dentro de mí. Por eso es importante que entre más usted hable, comparta, instruya, educa y viva, usted está poniendo un fundamento en el corazón de sus hijos. Jeremías 29:11 dice: yo sé los planes que tengo con ustedes, contigo, con tu familia, con tu descendencia. El Señor te dice planes para bienestar y no para su mal, a fin de darle futuro lleno de esperanza. Este es el plan de Dios para nuestra familia. Hay futuro y hay esperanza. Usted es profeta para su familia. Llegarás lejos, romperás las metas que nosotros hemos alcanzado. Alcanzarás todo lo que Dios hable a tu corazón. Fuiste injertado en la raíz de Abraham. Eres cabeza y no cola. Sobre ti brillará el rostro de Dios siempre. Él te ha dado inteligencia, habilidad. Él te ha dado la tierra que pisen tus pies. Pues levántase para ser heredero. Bendice a tus hijos desde temprano. Enséñales a amar a los hijos que un día nacerán. Esa es nuestra misión, es anticipar los planes que Dios tiene para los nuestros. Vamos a hacer un pequeño análisis entre qué significa una casa edificada sobre la arena, que es inestable, y una casa edificada sobre la roca. Estas señales de que estamos edificando sobre la arena son: uno, vivir de apariencia, ¿no? Es que usted gana X cantidad y se compra un auto que no puede pagar, porque el vecino se compró un auto más caro. Entonces usted dice, es que no podemos quedarnos atrás. es que tenemos que vivir dando la importancia que nosotros. ¿Cuál importancia? ¿De qué está hablando? Usted no puede endeudarse de esa manera. Usted tiene que vivir en paz financiera, en libertad financiera. No puede vivir de apariencias. Que mis hijos deben de estar en tal escuela porque los hijos de mis amigas están en esa escuela. No. Usted no puede vivir de apariencia. La esencia de lo que nosotros somos es el fundamento de ellos, no la apariencia. La apariencia se cae como la arena. Nosotros tenemos que poner un fundamento sólido, que ellos vivan a Cristo, que experimenten a Cristo, que ellos puedan tener valores sólidos. Un día un papá me dijo: entre más ahorro para dejarles herencia, me doy cuenta que es insuficiente. Yo le dije: nunca te va a alcanzar. ¿Por qué? Porque no es dinero. Enséñales a trabajar, enséñales a ahorrar, enséñales a ser éticos, enséñales a ser excelentes, enséñales a temer a Dios. No les faltará nada. Lo multiplicarán todo lo que tenga en su mano. Y no importa lo que dejes, ellos triunfarán. Esa es la diferencia. ¿Qué es edificar sobre la arena? Es tener emociones inestables. Que un día estoy contento, el otro día estoy como perro bulldog. Y nadie entiende por qué anda así. Entonces todo el mundo tiene que decir: hagan silencio, que mami, no sabemos cómo viene. O sea, no podemos vivir emocionalmente en nuestra casa. Número 3, falta de principios y valores. Usted debe de decidir el decálogo, el código ético que dirige su familia. En esta casa no mentimos, en esta casa hablamos con la verdad, en esta casa no vemos pornografía, en esta casa cumplimos la palabra, en esta casa amamos a Cristo. Ponga su código de principios en su casa, que rijan su casa y que todos lo sepan. En esta casa no ponemos la ropa desordenada en el closet, la ordenamos. Santiago 3:16 dice: donde hay envidias y ambiciones egoístas, también habrá desorden y toda clase de maldad. Entonces yo tengo que trabajar con estas ambiciones equivocadas, emociones egoístas como la envidia, las ambiciones egoístas. Esto trae desorden y toda clase de maldad. Entonces recuerde, una semilla da el fruto de la naturaleza que es. Si es de naranjas, es de naranja, ¿no? Si es de uvas, es de uvas. Entonces usted tiene que poner una buena semilla, pero no una semilla emocional. Una casa fundamentada sobre la arena es que Dios está ausente. Nunca hablamos de Él, nunca clamamos a Él, nunca lo buscamos, ¿no? Lo otro son celos y desconfianzas. Y entonces vivimos en pleitos y celos y desconfianza entre nosotros. Esto tenemos que trabajarlo. Observe lo que dice 1 Corintios 13, 4 y 5. El amor no es celoso, ni fanfarrón, ni orgulloso, ni ofensivo. Está hablando de que el amor tiene carácter. El amor es gentil, el amor es amable, el amor pide perdón. Un orgulloso no puede amar porque un orgulloso es egoísta, egocéntrico. En cambio, una persona humilde, tocada por el Espíritu Santo, en lugar de exigir que le sirvan, sirve. Es alguien que da, que entrega. Esa es la diferencia. Una familia sin fundamento sólido tiende a colapsar, porque cuando llegan las tormentas, como problemas financieros, enfermedades, crisis emocionales, se pierde el control. El otro día escuchaba a alguien que tuvieron que llamar a la policía porque se pelearon a golpes el esposo y la esposa, y gritaban, y los vecinos y esto. Y luego, investigando, le preguntaron: ¿por qué? Dice: es que cuando yo tomo mucho licor me salgo de control. ¿Me doy a entender? Yo tengo que preguntarme, ¿qué está colapsando mi familia? ¿Qué fundamento es falso para no edificar sobre la arena, sino edificar sobre la roca? Vamos entonces, ¿qué significaría entonces edificar mi familia sobre tierra firme, sobre la roca? El Salmo 127:1 dice: si el Señor no construye, no edifica la casa, el trabajo de los constructores es en vano, es pérdida de tiempo. Lo primero que yo tengo que entender es que esta roca debe ser Cristo. Miren, mi mamá era hija de un amante, abandonada por su mamá. Mi mamá fue madre adolescente. Ella no tiene fundamento para edificar una familia. Se casa con mi papá y sigue sufriendo. Pero ahí un pastor cruza la calle y le presenta a Cristo. Ella decide cambiar el fundamento de la familia. Si mi mamá no cambia el fundamento, yo no estaría aquí, porque repite la historia. Es decir, usted puede dar lo que tiene, no puede dar lo que no tiene. ¿Me explico? Entonces, todos venimos con un fundamento herido. Todos hemos sido abusados, agredidos, padres que abandonan, irresponsables. Hemos sido lastimados. Usted tiene que sanar el fundamento de su vida para poder edificar una familia con un nuevo fundamento. Algunos de estos principios que nos ayudan a edificar nuestra familia sobre la roca. Uno, fundaméntelo en la palabra. Fundamente su vida en la palabra. Si la palabra dice esto, créalo y póngalo como principio. Muchas veces yo me he sentado con mis hijos y les he dicho: vamos a observar nuestras familias de origen, la mi familia y la familia de Helen. ¿Qué cosas hacen sus tíos que no hay que repetir? A ver, que los tíos vean esto, ¿no? Y lo hablo a mí directamente. ¿Qué cosas hicieron nuestros padres que no hay que repetir? Entonces yo les cuento las historias de mi mamá, de mi papá, y les hablo y les digo: ahora vamos a poner un nuevo fundamento. Esto no lo vamos a vivir. Pero también digo, hay que sacar perlas de las historias de nuestras familias. Estas perlas hay que traerlas para ponerlas como fundamento. Nos enseñaron el trabajo, y les cuento la historia de mi abuelita. Mi abuelita en viuda con 8 niños pequeños en los años 30. ¿Qué tal? Tenía que vender verduras en el mercado, vender periódicos y tener otro trabajo para sacar adelante 8 niños. De ahí yo vengo, de una mujer valiente, trabajadora, que sacó a los hijos adelante y los enseñó, los educó en Dios. Vengo de una mamá trabajadora, de un padre valiente, esforzado, que a pesar de todas las mañas se encuentran con Cristo y nos ponen en un nuevo fundamento y nos llevan a la iglesia cada domingo. Cada domingo mi memoria era escuchar a papá y a mamá: levántense, vamos para la iglesia. No se discutía, solo íbamos, solo en automático uno se levantaba, ¿no? ¿Cierto o no? En automático nadie discutía. No, es que será la orden, es como ir a la escuela. ¿Acaso usted discute si va a la escuela o no? El domingo, y dice, y luego vamos a almorzar rico. Dice, yo cocino, decía mi papá. Y ese día mi papá hacía algo exquisito, ¿no? Eso ponía un fundamento en nuestra vida. Número dos, un compromiso y un amor genuino, un compromiso fuerte. Haga que su familia se sienta fuerte, firme, sólida. Un día daba una conferencia, una dama me dice: pero yo vengo de una familia disfuncional. Entonces le pregunto: cuénteme, ¿por qué es disfuncional su familia? Entonces se pone a llorar y me dice: porque mi esposo nos dejó por otra. Entonces yo tengo miedo de que mi hija al crecer no quiera casarse. Entonces ella tiene un mal fundamento. ¿Cuál es el fundamento? La herida que provocó el abandono del esposo. La pregunta es si esa herida debilita el fundamento. No, si ella no quiere. ¿Cómo yo debo cambiar el fundamento? Sanando mi corazón para poner un nuevo fundamento. Le dije: señora, en primer lugar, su familia es disfuncional si usted tiene odio, rencor y envenena el corazón de su hija. Entonces es disfuncional. ¿Qué tiene que hacer? Reconstruir su familia, sanar su familia y poner un nuevo fundamento. Todos los días ore por su esposo con su hija. Bendígale, enséñale a ella a bendecir, a honrar, a respetar al papá. Pero ¿cómo va a respetarlo si se fue? Porque es el papá, no por lo que hace, es el papá. Entonces vamos a poner un nuevo fundamento en el corazón de la hija. Vamos a perdonarlo, a bendecirle. En segundo lugar, enséñale que es hermosa la familia, que es digno al matrimonio y que Dios tiene un hombre extraordinario para ella. Eso es poner un nuevo fundamento. Este es un amor genuino, auténtico. Pero yo tengo que sanar el fundamento de mi familia si en algún momento se hirió, si en algún momento se lastimó. Yo determino si mi familia es disfuncional o disfuncional. Entonces, esta niña al crecer va a admirar a esta madre, y cuando se encuentre con su padre va a honrarlo y va a bendecirlo, y ella va a ser fuente de bendición para su padre. ¿Me explico? ¿Por qué? Porque el corazón está sano, porque pudo llorar con mamá, porque pudo sacar su dolor y al mismo tiempo pudo edificar esperanza a su propia vida. Entonces, tenga un amor genuino, no compare a sus hijos, no los compare. Es fácil hablar del que saca buenas calificaciones, pero es difícil hablar del tigre, ¿ah? De ese que tiene a tutoría hasta en religión. Hasta en educación física hay que ponerle profesor de tutoría, ¿no? Y el tigre dice, ¿y cuándo va a decir algo lindo de mí? ¿Ah? ¿Se sentirá orgullosa de que yo sea su hijo o solo me regaña? Que no quiebre, que no toque, que no vaya. Entonces yo dije, ¿para qué me trae? ¿Te sentirás orgullosa de mí así como soy? Con toda la cosa, ¿cómo dijo en el closet que estaba la... la mugre, ¿no? La cochinada, ¿cómo dijo? El cochinero. El cochinero en el closet. ¿Me amas aunque tenga un cochinero en el closet? El amor no se puede condicionar. El siguiente fundamento: ore, clame. Momentos especiales, bendígalo. El otro día llevaba a mi nieto Mateo a la escuela y en el asiento de atrás me dice: abuelo, recuerda que debes bendecirme. Wow. No, yo me emocioné, tiré la mano para atrás, comencé a bendecirlo y a orar por él y a afirmarlo. ¿Qué me está diciendo? Cada vez que me traen a la escuela, mis papás me bendicen, oran por mí, me empoderan, me afirman. Estos momentos de oración son maravillosos. En ese libro de Hijos Exitosos, hoy traje dos libros: uno, cómo tener un matrimonio saludable, y el otro, el lenguaje del perdón. Es un devocional que va a ayudarle, el arte de perdonar, para mantener un corazón sano. Bueno, en ese libro pongo una historia de Esteban. A los 6 años le operaron de algo, ya ni recuerdo qué le operaron. Lo más bello es que cuando sale del quirófano, lo primero que dice es: por favor, mami, porque Helen lo tenía en brazos, le dice: bendíceme, que me duele mucho. ¿Qué le está diciendo? Llévame al trono de la gracia para encontrar oportuno socorro. Me explico, eso está hablando de que ya sabe acudir al trono de la gracia en oración para pedir bendición de Dios. ¿Quién lo enseñó? Usted. Usted lo enseñó. Entonces, no es que tiene que hacer grandes oraciones, usted tiene que hacer oraciones del corazón y enseñar fe. Dios lo hará, Dios nos sacará, Dios nos levantará. Lo otro que tiene que aprender es dar gracia y perdón. Déjeme explicar esto. El primero que debe pedir perdón cuando se equivoca en la casa es usted. No le roba autoridad, le da autoridad. Yo he pedido perdón a mis hijos muchas veces. Perdón, mi amor, te grité. Perdón, no te corregí correctamente, perdóname, mi amor. Y he tenido que suplicar este perdón, porque ninguno de nosotros es perfecto. Y enséñele a perdonar, a soltar, a dejar ir. De gracia a sus hijos. Una vez discipliné a mi hijo, iba a predicar ese día y llevaba una camisa de esas que se arrugan, pero esa la boté porque esa se arruga mucho. Pero ese día llegamos a la iglesia, estamos sentados adelante y Daniel tenía como 5 años o algo así. Y él se me acerca así todo herido, ¿no? Y me mira. Y yo sé lo que él quiere, es un abrazo. Entonces yo tengo que elegir, o abrazo a mi hijo o camisa arrugada. Y yo elegí el abrazo de mi hijo. Porque en ese momento él quiere saber que a pesar de que cometí un error, yo lo amo, de que hay gracia en mi corazón para él. ¿Me doy a entender? Usted tiene que expresar gracia. Muchas veces Esteban me ha dicho: papá, gracias por irnos a buscar esas noches cuando nos íbamos de fiesta. Estaba en el colegio. Uy, esas noches oscuras uno no quiere que hubiesen existido. Pero qué hermoso es que papá y mamá pudimos ir y traerles de vuelta a casa. Que ellos se sintieran seguros, que hay una gracia que les va a alcanzar donde están. Y es importante que nosotros podamos expresarlo con gentileza. Efesios 4:32. Sean amables con sus hijos. Tenga un buen corazón con sus hijos. Y en casa, perdonémonos unos a otros. Esto es lo que hace una gran diferencia en casa.

Terminó estudiando en Harvard, esta chica de la calle a Harvard. Quien le dio la beca fue el New York Times. Y ella decía, si pudieras cambiar algo, ¿qué harías? Y ella dijo, daría todo el dinero que me van a dar para estudiar a cambio de tener una familia que no tuve. No sabemos cuánto vale una familia hasta que la perdemos o cuando no la hemos tenido. Pero como hemos tenido un cuarto seguro, comida caliente, hemos tenido disciplina, que nos traen a la iglesia, que nos aman, a veces me acostumbro demasiado a tenerte. De vez en cuando deténgase con su familia y dígales, nosotros tenemos un milagro. Hoy tener una familia es un milagro. Haga que todos nos valoremos en este sentido. Termino. ¿Cómo podemos edificar sobre la roca? Decidamos poner a Dios como el centro de nuestra familia. Nunca sea parte de Jesús. Este año voy para 65, voy detrás de Mildred, yo y de Rey. Yo estoy tan feliz que hemos logrado permanecer en la fe, que hemos guardado nuestro corazón, que estamos aquí, Mildred, amando, buscando y sirviendo a Dios. Cuando yo miro para atrás, la mayoría que empezaron no están. Es triste, no están. ¿Por qué? Porque no edificaron sobre la roca. Y le pido a Dios que me permita terminar bien, que yo pueda oír las trompetas sonar, Él pronunciando mi nombre, y que yo pueda oír a mi Señor decir, bien, buen siervo fiel. Yo quiero llegar ahí, yo tengo la mirada ahí. ¿Me explico? Termine lo que comenzó, no lo deje a medio palo. Número dos, ore junto con su familia. Y sea la oración y la lectura de la palabra su guía. Número tres, aplique los principios de la palabra a su hogar. Si usted se da cuenta cuando escucha que predico, cuando escucha Rey, nosotros interpretamos la Biblia en función de familia. Dice, perdonen a los hermanos, perdona a tu esposo. Sea amable con los demás, sea amable con tus hijos. Sé gentil con tus hijos. Aplica estos principios de la palabra a tu casa. Y de vez en cuando dile, Dios, ábreme los ojos. Si mis ojos fueran abiertos para valorar lo que tengo, abrazaría más, te diría más que te amo. Mi amiga Gina era editora en el periódico más importante de mi país. Una mujer que había alcanzado el éxito profesional al máximo, la envidia de todos los profesionales periodistas. Una buena amiga dijo, me di cuenta que cuando estaba con mi hija en el cine me dormía, que cuando comía con ellos me dormía, que mientras ellos vacacionaban yo trabajaba, que yo no tenía fines de semana. El precio de alcanzar el éxito era altísimo. Y un día dije, me di cuenta que no estaba viendo a mi hija crecer y presenté mi renuncia. Dice que el gerente del periódico le preguntó, ¿y qué vas a hacer? Dice, voy a ser fotógrafa. ¿Pero usted está loca? Dice, no, dice, es que no tengo energía cuando llego a la casa. No tengo tiempo para estar con mi familia. Y veo que mi hija ha crecido y quiero disfrutarla. Comenzó a ir a la iglesia como nunca, a reír. Dice, disfruto dormir, Sixto, ahora disfruto dormir. Disfruto reír, pasear, jugar con mi hija. Lo que Gina no sabía es que moriría 5 años después. Lo que quiero decirte es que ella despertó a tiempo y pudo dejar un legado. Una chica que se fue a misiones, que sirve a Dios, porque su mamá despertó a valorarla. Cierre sus ojos. Dios, ayúdanos a despertar. Tenemos un honor poner un nuevo fundamento en el corazón de la familia. Gracias por el honor que nos das de tener nuestra familia.
No, no la puedo comparar, es única, es particular, es

0: diferente. Amo mi familia. Hoy celebro a las mujeres valientes que sin la presencia de un hombre a su lado están educando a su familia. Las esposas, las tías, las abuelas valientes que se unen para sacar adelante la familia. Haz que estos hijos valoren las heroínas que tienen en la casa. Ayúdanos a poner un buen fundamento en casa. Que tú seas el centro de nuestra vida, de nuestra existencia. Te exalto, Dios. Bendigo a cada mujer valiente que está aquí. La que ha luchado, la que ha perdonado, la que ha soltado, la que ha entregado el lastre del pasado para levantarse y poner un nuevo fundamento en ti. Las bendigo. Gracias por cada familia aquí representada, Señor. Permite que nuestros ojos contemplen el cumplimiento de las promesas que nos has hecho, que te revelarás a la nueva generación y a la que viene y a la que viene y a la que viene, y tu nombre vendrá a ser glorificado en nuestra descendencia. Bendecimos a nuestros hijos, Señor. Ayúdanos a tener intimidad con ellos, cercanía con ellos, a encontrarnos con ellos, en el nombre de Jesús. Amén. Que Dios te bendiga.
1: Tú me das las fuerzas para comenzar de nuevo y emprender un nuevo día con tu bendición.
2: Y nunca he estado solo. 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
1: Abro mi corazón a tu amor y tu bondad. Cierro mi mente a toda crítica y queja.
3: Que tengas un bendecido.

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0: Con mucho gusto, las 11 horas.
1: Gracias, muchas gracias, señor locutor.
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3: Hola, ¿qué tal? Qué gusto poder acompañarte. Yo soy Ofelia Díaz de Simbaña en este mundo tan apasionante de la salud. Estos son algunos remedios con uva pasa, por ejemplo, para la diarrea. Moler un puñado de semillas que sea aproximadamente 10 gramos y luego hervir en 100 gramos de agua. Se puede aumentar la cantidad de semillas en los casos de diarreas muy pertinaces. También otro remedio con uva pasa para la maduración y eliminación posterior de forúnculos y otros abscesos. Pasar un puñado de pasas uvas por agua bien caliente a los efectos de ablandarlas, para luego pasarlas y batir hasta lograr una pasta, que debe ser colocada sobre la zona afectada durante 10 o 15 minutos. Esta operación debe repetirse diariamente hasta que los forúnculos maduren. Otro remedio con uva pasa es para la ansiedad: elaborar una pasta de avena cruda y 5 pasitas y consumir a diario. Además, también puedes obtener un remedio para aumentar de peso. Comer avena con pasitas todas las noches, 2 horas antes de dormir, ayuda a ganar peso rápidamente. Las frutas y las verduras podrían ser clave para evitar el aumento de peso no deseado. Otoño, un periodo negro para la caída del pelo, y el jugo de remolacha fomenta la potencia muscular de los pacientes cardíacos. Mire qué interesante, quiere comer de forma saludable y mantener una cintura delgada, intente consumir más frutas y verduras no almidonadas. Así lo sugiere una investigación reciente. Un equipo de científicos de la Universidad de Harvard observó datos sobre más de 133 mil mujeres y hombres estadounidenses a quienes se dio un seguimiento durante hasta 24 años. Tras ajustar otros factores del estilo de vida como fumar y la actividad física, los investigadores encontraron que a medida que aumentaba el consumo diario de frutas y verduras no almidonadas, los riesgos de aumento excesivo de peso disminuían. Pero el consumo de verduras almidonadas como las papas, el maíz y los guisantes se vinculó con el aumento de peso, según un equipo dirigido por Mónica Bertoya, de la Facultad de Salud Pública de la Universidad de Harvard y el Hospital Brigham en Women's, en Boston. Los hallazgos no pueden probar causalidad, pero el estudio podría ofrecer más directrices específicas sobre la comida para la prevención de la obesidad, un factor de riesgo importante de la diabetes tipo 2, las enfermedades cardiovasculares, los cánceres y muchas afecciones de salud más, apuntaron los investigadores. Y bueno, en el hemisferio norte, desde finales de junio, la cantidad de horas de luz diaria disminuye y eso afecta la cantidad de hormonas como la melatonina producidas en las glándulas pineales, lo que afecta el crecimiento y la caída del cabello. En los folículos pilosos, una serie de reloj molecular controla el proceso de vida de crecimiento, estancamiento y caída de cabello, lo que se conoce como ciclo de vida capilar. Cada pelo sigue su ciclo de forma independiente del resto, lo que permite que los humanos mudemos nuestro pelaje poco a poco a lo largo de todo el año. Sin embargo, varios estudios han comprobado que a principios de otoño los cambios hormonales hacen que el número de pelos en fase de caída aumente y que crezcan menos pelos nuevos que en otras estaciones. Esto implica que si en condiciones normales se desprenden diariamente de 50 a 150 cabellos de nuestra cabellera, entre septiembre y noviembre la pérdida capilar puede duplicarse o triplicarse. Además, en sus laboratorios han creado la gama Dercos, que propone una solución fácil de aplicar. El tratamiento anticaída triple acción Dercos Aminexil Pro y el champú Dercos Estimulante, ambos con Aminexil, la molécula anticaída de moda, también contienen SP94, que ayuda a construir una fibra capilar resistente y reforzar su anclaje, además de arginina y un aplicador efecto masaje para estimular la microcirculación. Y mire nada más, el jugo de remolacha o betabel, con su alta concentración de nitratos, podría ayudar a fomentar la fuerza muscular en los pacientes cardíacos. Se encontró un estudio de tamaño reducido. El cuerpo convierte los nitratos en óxido nítrico, que ayuda a relajar los vasos sanguíneos y mejorar el metabolismo. Se ha mostrado que el nitrato de la dieta que se encuentra en la remolacha y en las verduras de hojas verdes, como la espinaca, mejora el rendimiento muscular en los deportistas de élite. Los investigadores calcularon los beneficios del complemento del jugo de remolacha al comparar sus efectos con los resultados de un régimen de ejercicio, y efectivamente, sus acciones serán más rápidas y potentes.

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1: Hoy en Sexo y Salud hablaremos de por qué es tan difícil seleccionar el cónyuge adecuado. ¿Quiere saber usted más de este interesante tema? Le invito a que nos acompañe. Hoy recibimos con mucho agrado, mucho gusto también nos da de recibir en nuestros estudios a la doctora Carmen Proaño. Ella es médica psicoterapeuta familiar con especialidad en sexualidad. Qué importante, doctor, es hablar de esta área específica en la vida de los seres humanos porque en realidad se vuelve complejo, no es tan sencillo.
2: Así es, Ofelia. Qué importante, tomando en cuenta que el matrimonio es una de las tres decisiones más importantes en la vida de toda persona.
1: Y sobre todo porque va a ser una decisión para toda la vida.
2: Para toda la vida.
1: No es como comprar un pantalón o unos zapatos que, bueno, exacto, si no me gustaron, los dejo por último, ¿verdad? O los vendo.
2: Aún podríamos pensar, a ver si sí, con esta pareja, con esta persona, con este hombre, con esta mujer, voy a salir de vacaciones a los 5 o los 10 años que vienen. Aún voy a tener hijos. Voy a compartir mi sueldo. Sería medio, ¿no? Más liviano. Pero en el matrimonio hay que compartir estas cosas que acabamos de decir.
1: Y todo, y más.
2: Y más.
1: Así es.
2: Y más. Ajá. Y tome en cuenta que los seres humanos vamos cambiando porque es normal que cambiemos, porque es natural que cambiemos, porque es necesario que cambiemos. Entonces, si ponemos este ingrediente más, los cambios constantes que tenemos que hacer, y los ajustes en nuestra vida, en nuestras decisiones, en nuestra manera de pensar, en nuestra manera de reaccionar. Entonces, si tomamos en cuenta todo eso, el matrimonio es una decisión demasiado, demasiado importante.
1: Ahora, doctora, cuando hablamos de esto, yo sé que quizás sea muy regular que las parejas a lo mejor tengan varias oportunidades de noviazgo con diferentes personas. ¿Qué tan normal o frecuente sería esto de cambiar de pareja? Porque, bueno, me di cuenta que no era, y qué bueno que se dio cuenta, ¿no? Porque imagínese llegar al matrimonio con la persona equivocada.
2: Exacto.
1: Pero, ¿cómo qué tan frecuente? Y además, la secuencia de todo esto, ¿qué trae en un futuro?
2: Precisamente, el por qué es tan difícil seleccionar adecuadamente el cónyuge. Y las investigaciones hablan de que en general, la mayoría de las veces, en la mayoría de matrimonios que terminan en divorcio o que terminan sin salud, digamos, se debe a que las personas escogieron a la pareja equivocada. Imagínese lo importante que es. Y claro, es lo que hace difícil es esto que usted acaba de decir, ¿no? Si es que una joven, un joven, se enamoran y se dan cuenta que no es adecuado. ¿Y qué tal si sucede una segunda, una tercera, una cuarta vez? ¿Hasta cuándo van a estar?
1: Y no solamente con esa persona, ¿no? Porque se pueden pelear y volver a contentarse, pero que si luego con otro, con otra persona. O sea, ¿y cuántas veces sería quizá no tan
2: adecuado, dañino
1: y adecuado si se puede usar esa palabra como término?
2: La respuesta no es tan sencilla, de entrada, no es sencilla. Pero yo le quiero compartir una clave.
1: Cuéntemela, doctora.
2: Es importante que las jóvenes y los jóvenes sepan qué es lo que quieren con respecto al matrimonio. O más antes, si es que quieren el matrimonio o no quieren el matrimonio, ¿no? Mucha gente me pregunta a mí, ¿cómo sé que es la persona ideal?
1: ¿Qué prueba de diagnóstico le hago?
2: Sí, qué lindo sería, ¿no?, que hubieran pruebas de laboratorio, así como en medicina. Pero no
1: que
2: es
1: sale
2: así.
1: Positivo o negativo.
2: Entonces,
1: y sí.
2: La clave es, ¿qué clase de persona es usted? ¿Y qué clase de persona usted quiere ser? Para ilustrar de alguna manera, ¿usted, jovencita, quiere encontrar un príncipe para casarse? ¿Cuán princesa es usted ahora? ¿O usted, joven, quiere una reina para casarse? ¿Hasta qué punto en su vida hoy usted es un rey?
1: Nos comportamos como tales,
2: exacto,
1: ¿verdad? Wow.
2: Porque nosotros, los seres humanos, atraemos personas según lo que pensamos acerca de nosotros mismos.
1: Qué duro, ¿verdad? Digo, qué duro y qué bonito también, qué alentador, pero son las dos cosas al mismo tiempo.
2: Así es. Estudios hechos, lamentablemente, no en América Latina, sino en Norteamérica, hablan de que los problemas emocionales, cualquier tipo de problema emocional que la persona tiene, en un 95% de las veces involucra aspectos de la autoestima, de la propia valoración de cada uno. y en el matrimonio cobra más importancia. ¿Cómo está mi propia valoración? ¿Cómo está mi autoimagen? ¿Cómo está mi propia consideración, mi propio autorrespeto? Ese tipo de persona yo voy a atraer, porque actúo como imán con respecto a todas esas partes de mi personalidad de las que yo estoy convencida.
1: Y mucha gente tiene justamente esos miedos y esos temores y dice, parece que traigo un cartel que dice pégame, parece que traigo un cartel que dice maltrátame, uh-huh. trátame mal. Y eso es lo que recibimos, ¿no? A veces nuestros miedos son tan a flor de piel que esos son los que
2: sí.
1: vienen.
2: Yo diría que siempre están a flor de piel. Solamente que los mostramos de diferente manera. Y yo sé decir, es como que las personas desarrollan un olfato tan fino, que justo van a dar con personas que encajan con ellos como la llave en la cerradura. Y claro, en un principio, en los días, en las semanas, en los meses del enamoramiento, están pero envueltos el uno en el otro, todo ven lindo, todo ven posible. Y otro de las equivocaciones que la gente comete es dejarse llevar por el romanticismo, dejarse llevar por el impulso. Y entonces dicen, sí, estamos hechos del uno para el otro.
1: A veces eso sucede cuando el tiempo es muy corto, ¿verdad? Sí. El enamoramiento y sí. se tomó una decisión claro. muy apresurada. Sí. He conocido casos de gente que le ha ido muy bien, pero también ha habido muchos
2: pero
1: casos.
2: Pero lo general es
1: lo contrario. Contrario.
2: Sí, precisamente el actuar impulsivamente es un rasgo de autoestima deteriorada. En verdad, la autoestima personal tiene mucho que ver.
1: ¿Usted sugiere, doctora, que todo esto se trate como algo antes de,
2: exacto.
1: por ejemplo, quizá en el prematrimonial
2: exacto.
1: o a lo mejor en consejería, si ya uno sabe que tiene ciertas cosas en su vida que no están muy bien, pues ir a tratarlas antes uh-huh. de experimentar
2: eso
1: la otra etapa
2: mismo,
1: de la vida?
2: Sí, es responsabilidad de cada uno. Si es que nos esforzamos un poquito. Uh-huh. Un poquito nada más por estar en la voluntad de Dios. Dios es tan fiel que Él da importancia a eso. Y es como que nos toma de la mano y nos va guiando los pasos que hemos de dar. Entonces, si es que actuamos un poquito de acuerdo a esa responsabilidad que Dios nos da desde cuando le dijimos sí a la paternidad que Él nos ofreció, parte de esta responsabilidad es o debería ser el buscar ayuda con una persona especializada para pulirme, para deshacerme de esas carencias, de esas culpas, de esas vergüenzas, de esas incomodidades que yo puedo tener uh-huh. por mi experiencia de vida, ¿no? Porque todos tenemos huellas de este
1: tipo. Yo creo que todos deberíamos hacerlo sí. antes de dar sí. el siguiente paso a nuestras
2: exacto.
1: vidas.
2: Entonces, una vez que cada persona hecho un mantenimiento adecuado de su vida, está en mayor capacidad de hacer funcionar las antenitas para hacer una decisión, vamos a decir, no 100% adecuada, porque no somos seres perfectos, pero sí bastante aceptable del probable cónyuge.
1: Eso es bueno, doctora. Yo creo que es una recomendación que todos deberíamos tomarla en cuenta, y no solo tomarla en cuenta, sino ponerla en práctica.
2: Así es.
1: Para llegar mucho más preparados, no quiere decir que no vayamos a tener problemas, uh-huh. pero vamos a saber cómo
2: así
1: solucionarlos.
2: Así
1: y esta
2: es.
1: Va a ser una buena herramienta. Uh-huh. Muchas gracias, doctora, por esta valiosa información. Ojalá que la podamos poner en práctica.
2: Sí, eso es lo importante. Y muchas gracias, Ofe, por la invitación.
1: Gracias también a usted, doctora. Y a usted, amigo y amiga, nunca es tarde para poder prevenir, y sobre todo en esta área de la sexualidad, todos estamos a tiempo. Gracias por acompañarnos. Hasta una próxima entrega.

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0: Dale.
1: Claro que sí. Las 12 horas es mediodía.
2: Gracias, muchas gracias. 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

0: 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Llegué a comprender que nadie me ama ni me amará como Él. Su amor es incondicional. Su amor es sin reproches. Puro, sincero. Su amor es fiel y verdadero. Me amó cuando nadie lo hacía. Su amor es por la eternidad.
1: Y que su olor fragante hasta tu casa.
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3: 13 horas.
4: Gracias, muchas gracias. 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

0: Son las 14 horas.
1: Gracias, muchas gracias. Muchas gracias, señor locutor.
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3: Señor, en esta noche te pedimos una lluvia, Jesús. Una lluvia de bendición en nuestras vidas. Toca cada corazón, Jesús.

en San Juan, capítulo 15, versículo 5. Porque separado de mí, nada podéis hacer. Y eso es una gran verdad, decía.

cantando cantores y salmistas proféticos que traigan cada día un rema de Dios para el pueblo del Señor. Hoy el rema para ti, iglesia, que me estás escuchando. Hoy es tu día, te dice el Señor. Es tiempo de que levantes tus manos y tomes fuerza y empieces a

0: manos y dale gracias. Donde tú estés, donde te encuentres, hoy viene el manto de gloria sobre tu vida. Tu tabernáculo de adoración es restaurado. Me refiero a adoradores que quebrantan su corazón, adoradores que derraman su corazón delante de la presencia de Dios y que viven cada cosa que cantan. Adoradores en espíritu y en verdad buscaremos.
1: Y venimos ante ti, oh Dios, sedientos, cansados, conscientes de nuestra necesidad de ti más que de cualquier otra cosa.

0: unidas las fuerzas.
1: El reloj indica que son las 15 horas.
2: Muchas gracias, señor locutor.
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4: Muy buenas tardes, amigas, amigos de A Medias Tintas No. Sean ustedes bienvenidas, bienvenidos a disfrutar y a compartir de este programa preparado para todos y cada uno de ustedes, esperando que sea de su agrado y que, por supuesto, podamos disfrutar y compartir con lo mejor de la música.

Esta tarde estaremos tomando un tema que es muy preocupante. Los católicos dicen ustedes son los apartados, son del demonio, que son por aquí, que por allá. Los católicos, por otro lado, ustedes pertenecen a la ramera y en fin, tenemos ese tipo de rivalidades. Si bien es cierto, la parte fundamental tiene que ver el aspecto doctrinal y bíblico, pero no los aspectos creados o generados por seres humanos. ¿Y cuál es el problema de las divisiones entre creyentes? A lo largo del tiempo, muchas comunidades cristianas han caído en discusiones sobre cuál denominación es mejor o más correcta. Estas diferencias, aunque pueden tener bases doctrinales, muchas veces terminan generando conflictos, orgullo, tanto espiritual como personal, y división. En lugar de edificar, estas disputas debilitan el testimonio cristiano frente a quienes aún no conocen de la fe. Las discusiones y divisiones dentro del cristianismo no son nuevas. La Biblia advierte sobre este problema y llama a evitarlo. Primera a los Corintios capítulo 1 versículo 10 dice: Os ruego pues, hermanos, que habléis todos una misma cosa y que no haya entre vosotros divisiones. Primera a los Corintios capítulo 3 versículo 3 dice: Porque aún sois carnales, pues habiendo entre vosotros celos, contiendas y disensiones. Estas actitudes lo que hacen es dañar el testimonio y desvían el enfoque de la verdadera misión que estableció Dios para la iglesia.

Hey, tú que me estás escuchando esta tarde, ¿cuál fue el llamado principal para la iglesia? El anunciar la verdad. Esa es la misión central del creyente. No es ganar debates religiosos, sino compartir el mensaje de salvación. El enfoque debería estar en llevar la verdad a quienes aún no han tenido un encuentro con Dios. Predicar implica amor, paciencia y convicción, no imponer ideas ni compartir entre grupos. Jesús dejó claro cuál es la tarea principal del creyente. Marcos capítulo 16, versículo 15 dice: Id por todo el mundo y predicad el evangelio a toda criatura. Mateo 28, 19, por tanto, id y haced discípulos a todas las naciones. El énfasis está en compartir el mensaje, no en debatir para demostrar quién tiene la razón, para demostrar quiénes son los mejores. Olvidémonos de eso y realmente hagamos lo que Jesucristo nos dejó como misión.

Te recuerdo que son los inconversos la prioridad espiritual y no es una mercancía en donde de pronto los católicos quieren alcanzarlo para que sean católicos, los evangélicos para que sea evangélico. Mientras muchos discuten entre sí, hay personas que viven sin esperanza, sin guía espiritual y sin conocer el mensaje del evangelio. Ellos necesitan escuchar palabras de vida, no presenciar divisiones. Enfocar los esfuerzos en los inconversos permite cumplir con el propósito de llevar luz donde hay oscuridad. La urgencia de predicar a quienes no conocen a Dios es muy evidente hoy en el día. Romanos capítulo 10 versículo 14 dice: ¿cómo pues invocarán a aquel en el cual no han creído? ¿Y cómo irán sin haber quien les predique? Por otro lado, segunda de Pedro capítulo 3 versículo 9 dice: el Señor es paciente, no queriendo que ninguno perezca, sino que todos procedan al arrepentimiento. Hay una necesidad real de llevar el mensaje a quienes aún no lo han escuchado.

Avanzamos en esta tarde. Hay un objetivo muy primordial dentro de lo que es el cristianismo en forma global, y es la unidad. La unidad en lo esencial y respeto en las diferencias. No todos los creyentes piensan igual en aspectos secundarios, pero es posible mantener la unidad en lo esencial, la fe, el amor y la verdad. Cuando se deja de lado la competencia denominacional, se abre espacio para trabajar juntos en la misión más importante, que es alcanzar vidas. La Biblia llama a la unidad entre creyentes. Efesios capítulo 4 versículo 3 dice: solícitos en guardar la unidad del Espíritu en el vínculo de la paz. Efesios capítulo 4 versículos 4 y 5 dice: un cuerpo y un espíritu, un Señor, una fe, un bautismo. Esto no significa uniformidad total, sino mantener el enfoque en lo esencial y respetar las diferencias.

0: La Biblia nos llama a vivir una fe que se demuestra con acciones, no con obras. Más que discutir, el verdadero testimonio se refleja en cómo se vive la fe diariamente. Predicar no solo es hablar, sino también actuar con coherencia, amor y servicio. Cuando los creyentes se enfocan en compartir la verdad con humildad, el mensaje se vuelve más poderoso y transformador. Por ello, el testimonio verdadero va más allá de palabras. Mateo 5:16 dice: "Así alumbre vuestra luz delante de los hombres, para que vean vuestras buenas obras". Primera de Juan 3:18: "Hijitos míos, no amemos de palabra ni de lengua, sino de hecho y en verdad". Una vida coherente y llena de amor refuerza el mensaje que se predica. Y ese mensaje que se predica debe incomodar a la gente, porque el objetivo es confrontarlo ante el pecado. Si el mensaje no te confronta, entonces no estamos hablando con la verdad. Dice la Biblia que la verdad nos hará libres, y la verdad, por tanto, tiene que incomodarte, porque la libertad de la que hablamos es el haber sido liberados del pecado. Arribamos a la parte final de nuestro programa, no sin antes agradecerles su compañía, esperando que el programa del día de hoy haya sido de bendición para su vida. Tengan una linda tarde, les espero el día de mañana, que la pasen súper bien.
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3: Las 16 horas.
4: Muchas gracias, señor locutor.
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Olvídate de las luces, olvídate de todo ahora, solo levanta tu mano delante del Rey. Hoy es una noche incomparable delante de la presencia del Señor. Este lugar es casa de Dios.

Déselo fuerte a la presencia del Rey. Déselo con vida.

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1: Y yo quisiera en este momento pedirle a nuestro Dios que su Santo Espíritu ponga en cada uno de nuestros corazones ese anhelo por absorber, por beber de este su alimento santo. Padre, en el nombre de Jesús, tú sabes a cuántas personas en este momento tú me permites ministrar. Tu palabra es viva y eficaz. Dice que nunca vuelve vacía, que cumple el propósito para el cual fue enviada. Y yo te ruego en este momento que por favor me uses como ese instrumento y bendigas a cada una de las personas que van a ver este programa. Aquellos que necesitan salvación, hoy la encuentran a través de tu palabra. Aquellos que están desanimados, a través de tu palabra sean animados y fortalecidos. Aquel Señor que está apartado, pero que hoy tu Santo Espíritu ha tocado sus vidas para entrar a esta transmisión, hoy pueda regresar a casa. Por todo lo que tú harás, te doy muchas gracias. En el nombre de Jesús, amén y amén. Como les comentaba, mis hermanas y hermanos, el título para el tema que vamos a compartir en este día es Mujeres del Espíritu. Y partiendo del concepto que envuelve este título, sin duda somos propiedad, mujeres del Espíritu, propiedad del Espíritu. Entonces, quisiera mencionar que la mujer del Espíritu es una mujer in. Ese término lo hemos escuchado muchas veces, ¿verdad? A través de las conversaciones regulares. Pero el in para algunas personas es quizás estar a la moda, es implicaciones de otra connotación. Pero yo quiero en esta hora dirigirme al verso lema que tomó el grupo al cual Dios puso esta idea, y dice en Zacarías el capítulo 4, el verso 6, la parte B, dice de la siguiente manera: no con ejército ni con fuerza, sino con mi espíritu, ha dicho Jehová de los ejércitos. Y esta mención tiene que ver con un acontecimiento en la Biblia que tiene que ver con la reedificación. Y tiene que ver con la reedificación del templo, con ese plan hermoso. Entonces, teniendo en cuenta esa referencia, quisiera mencionar la primera característica de una mujer del Espíritu. Es una mujer in, porque es invencible, porque es una mujer guerrera. Dice la Escritura en el libro de Juan, en el capítulo 16, el verso 13, dice: el Espíritu de verdad, Él os guiará a toda verdad. Y esta verdad es maravillosa para nosotros los hijos de Dios, el saber que la verdad de ser invencibles no es un acto imaginativo, sino que es un acto real dado por el Espíritu Santo a cada uno de nosotros. Ahora, ¿por qué somos invencibles? Permítame mencionarles las razones del por qué puedo decir de que una mujer del Espíritu es invencible. Número uno, porque se sabe ganadora de todas las batallas. Y las razones del por qué se sabe ganadora de todas las batallas, hay una expresión en la Biblia repetida por dos personajes. Una es una mujer llamada Abigail y otra es por Saúl. Y los dos tienen el mismo lenguaje al referirse que las batallas no son nuestras. Dice Saúl, hablando con David, le dice: con tal de que pelees las batallas de Jehová. Y lo mismo le dice Abigail a David: sabemos que peleamos las batallas de Jehová. Entonces, si usted y yo, mujeres del Espíritu, sabemos que las batallas son de Jehová, entonces entendemos claramente que esa batalla la tenemos asegurada. Somos invencibles. Porque no va a ser con ejército, que es lo regular, lo natural. Es con su Santo Espíritu. Pero luego, en toda batalla, la mujer del Espíritu debe saber que Dios está interesado en que nosotros hagamos lo que dijo Salomón en Primera de Reyes, el capítulo 8, el verso 44. Está hablando de la dedicación del templo y él dice estas palabras: si tu pueblo saliere a la batalla contra sus enemigos por el camino que les mandes. Esto entonces está haciendo referencia y luego dice: y oraren a Jehová, tú oirás su oración. En otras palabras, la mujer del Espíritu, para salir a la guerra, debe salir guiada por el camino que Jehová le tenga indicado. Porque en estas batallas, Dios siempre tendrá estrategias. No la estrategia equivocada que un día el pueblo de Israel cometió. A la cabeza del sacerdocio de Elí, el pueblo de Israel, cuando va a enfrentar los filisteos, toman el arca, pero su vida no estaba en comunión con Dios, la llevaban como un simple amuleto. Entonces, cuando ellos se presentan a la batalla, ese día pierden la batalla. ¿Culpa de Dios? No, culpa de los guerreros que pensaron que era un asunto de amuleto. No, vamos por el camino, por la manera, por la forma en que Dios nos quiera guiar. La otra detalle interesante es que nosotros, cuando hablamos de mujeres invencibles, sabemos que las batallas siempre se harán a la manera de Dios. Y usted dirá, pero ¿cómo son las batallas a la manera de Dios? Segunda de Crónicas, el capítulo 20, el verso 17 dice: no habrá para que peleéis vosotros en este caso. Coma, vienen las estrategias de parte de Dios, cómo es que Él pelea las batallas. Número uno, paraos. Y usted dice, pero eso es como contraproducente. No. Después de la coma dice, estad quietos. Tres, ved la salvación de Jehová con vosotros. La otra razón de la mujer del Espíritu es que cuando actúa bajo las estrategias divinas, sin duda actuará de manera poco convencional, a lo mejor muy extrañas, porque cada batalla que usted encuentra en la Escritura, cada una es diferente. En algún momento fue levantando las manos, como en el caso de Aarón, Ur y Moisés, Josué en el campo de batalla. En otras, caminando en silencio alrededor de Jericó. En otras, Jehová causará pánico y consternación y confusión en los enemigos, como el día en que Jonatán y su paje de armas enfrentaban a los filisteos. Y en cada una de estas batallas, Jehová se llevó toda la gloria, porque sus guerreros solamente tenían que pararse en estarse quietos y hacer la cosas a la manera de nuestro Dios, la estrategia. Quiero mencionar otra característica para ser invencibles en el Espíritu. Las mujeres del Espíritu debemos unirnos con personas de las mismas características. Como en el caso de cuando Gedeón

segunda es imparable. Imparable porque sabe su propósito. Imparable porque sabe su razón de existir. Imparable porque conoce su tarea de carácter celestial. Permítame que en este momento yo comparta un poquito de mi vida privada, de mi familia. Vivo en Houston junto a mi esposo y a mi hija. Y desde octubre, el primero de octubre, mi esposo fue diagnosticado con cáncer, un cáncer reincidente. Y en uno de estos meses, mientras él estaba hospitalizado, yo tenía que lidiar entre el hospital, la casa y el ministerio. Y en uno de esos días recuerdo que tenía que ministrar y yo me sentía muy cargada, me sentía muy afligida. Humanamente me sentía sin fuerzas, agobiada. Yo escudriñaba la escritura, leía y como que mis circunstancias no me dejaban poderme sumergir en este hermoso mensaje que yo quería compartir con la gente. Y triste, me encerré en la presencia de Dios y le dije, Señor, yo no quiero ir. Me siento físicamente cansada, me siento extenuada, me siento abrumada. Mi esposo está en el hospital. No dormía sino 1 o 2 horas, Señor. Me siento cargada, me siento cansada. He leído, he preparado en tu palabra, pero no encuentro exactamente qué decir. El problema creo que lo descubrí es porque muchas veces nosotros queremos hablar de otras cosas que no sea nuestra realidad confrontada a la palabra de Dios. Entonces aquella madrugada recuerdo que el Señor hablaba a mi corazón a través del pasaje del apóstol Pablo, cuando en esa oportunidad en Listra, después de que hubo un poderoso milagro en un hombre quien estaba paralítico, dañado, sus pies, el apóstol Pablo oró por él y fue sanado. Aquel hombre se levantó y la euforia del milagro causó en que muchas personas quisiesen adorar al apóstol Pablo. Y él y sus acompañantes le dijeron, no, no podemos permitir tal cosa. De un minuto a otro cambia la emoción del quererlos adorar, ahora pasan a golpearlos. Y parece que no fue cualquier golpiza, sino que los pusieron, dice la escritura, afuera de la ciudad casi como muerto. Pero el apóstol Pablo dice que se levantó de ahí y se fue a seguir predicando. Esta enseñanza entonces me dejó a mí el reto de poder, como mujeres del espíritu, que somos determinadas en avanzar para continuar con la tarea, para seguir adelante. ¿Por qué? La razón es porque a lo mejor usted y yo todo lo percibimos de manera natural. Mas dice la escritura en 1 Corintios, el capítulo 2, el verso 14, pero el hombre natural no percibe las cosas que son del Espíritu de Dios, porque para él son locura y no las puede entender, porque se han de discernir espiritualmente. En este tiempo, la mujer del Espíritu debemos pedir discernimiento al Espíritu para poder entender los tiempos que estamos viviendo. ¿Qué es exactamente lo que vamos a hacer? ¿Y cómo lo vamos a hacer? Porque quisiera hablar de la actitud de la mujer que es imparable cuando está bajo el Espíritu, porque tiene una tarea bien definida. Porque dice el apóstol Pablo precisamente en el libro de Filipenses, el capítulo 3, el verso 12, dice, no que lo haya alcanzado ya, ni que ya sea perfecto, sino que prosigo por ver si logro asir aquello por lo cual fui asido por Cristo. Cuando pienso en eso, entonces la mujer imparable tiene los ojos puestos en Jesús. ¿Por qué en Jesús? Porque es el autor y el consumador de la fe.
Permítame ahora hablar de la tercera.

característica de la mujer del espíritu, que es una mujer es una mujer inquebrantable, invencible, imparable, inquebrantable. ¿Por qué es una mujer inquebrantable? Porque se deja trabajar por Dios, para que la haga como un diamante inquebrantable, para que la haga fuerte, para que la haga resistente. Aunque muchos de nosotros, a decir verdad, no nos gustan estos procesos del diamante, porque el diamante surge a partir de la presión y el alto calor que ocurre a grandes profundidades. Pero sin duda, cuando hacemos esta comparación, entonces nosotros nos encontramos reflejados en querernos siempre salir con la nuestra. Y viene a mi mente una anécdota de un niño, el cual quería una bicicleta azul, azul con plateado. Y entonces él no sabía orar, y entonces se dirigió a la televisión para examinar cómo orar. Y la primera oración que encontró aquel día es una oración de manera muy elegante. Y comenzó a orar: Santísimo Dios, te ruego que me des en tu infinita bondad, misericordia, que me regales mi bicicleta y que mañana muy temprano, a las 9:30, la pongas en mi puerta. Al día siguiente el niño la buscó, pero no la encontró. Entonces buscó otro programa y encontró otra manera de orar que le enseñaron. Ahora era una oración más convincente. Entonces quizás más tierna, pero con la misma intención. Papito Dios, hermoso Dios, yo quisiera que por favor me regalaras una bicicleta. Me encantaría que tú me la dieras. Yo lo declaro, yo lo creo, yo lo proclamo, y habiéndolo dicho yo, lo doy por hecho. Mañana a las 9:30 espero mi bicicleta. Al día siguiente volvió y buscó su bicicleta y no la encontró. Fue a buscar una tercera manera de orar y no la encontró. Así que el niño, un tanto decepcionado, dijo: ¿Y ahora qué hago? Entonces comenzó jugando, buscando, se encontró de repente en un closet con una pequeña estatuilla de la Virgen María. El niño pronto tomó la estatuilla, salió al patio de su casa y la escondió. Aquella noche, ¿sabe cómo oró? Señor Jesús, si quieres volver a tu mamá, volver a ver a tu mamá, ya sabes. Usted y yo podemos concluir el final de esta anécdota, que la manera o la intención del niño era doblegar a Jesús para que le concediera el deseo. Y nosotros, en algún momento, podemos estar pensando de la misma manera, pero la mujer es una mujer que entonces, como el diamante, es una mujer inquebrantable. Porque no importa las dificultades, no importa lo que venga, nosotros podemos estar seguros de que con Cristo estamos más que protegidos. Que podemos llegar a ser quebrantados, pasados por el proceso, pero vamos a salir adelante. Que nosotros, a través del Espíritu Santo, tenemos la posibilidad de ser transformados. Que a través del Espíritu Santo podemos ser fortalecidos. Que a través del Espíritu Santo, usted y yo tenemos la posibilidad de levantarnos de cualquier situación. En este momento, no sé en qué condición te encuentras. Dije mujeres porque fue el título que me dieron. Pero realmente sé que frente a mí hay hombres y mujeres del Espíritu que necesitamos aprender a tener estas tres características: a ser a ser invencibles, inquebrantables, a ser cristianos de una sola pieza para poder vivir en un mundo tan difícil. Yo quisiera orar con cada uno de ustedes, porque no importa lo que usted y yo estemos pasando, tenemos en este momento a nuestro Dios. Inquebrantables, no porque no tengamos que pasar por los procesos, sino inquebrantables
porque nos paramos firmes en la roca inconmovible de los siglos, en donde usted y yo podemos estar más que seguros, en donde usted y yo podemos anclar nuestra fe. Permítame en este momento hacer una oración. Amantísimo Dios y Padre Celestial, en este momento mis hermanos y yo estamos delante de ti, pidiéndote, Señor, que hagas de nosotros cristianos del Espíritu, para no actuar de manera carnal en medio de circunstancias, de batallas, de guerras en las que requerimos de tu guianza. Señor, ayúdanos a entender tus estrategias que no son las carnales, no son las regulares, sino es a tu manera. Y ayúdanos a ser, Señor, inquebrantables para que, viniendo la presión de las circunstancias, nosotros nos paremos firmes para resistir todo tipo de embates, porque como el diamante tú nos has capacitado con la fortaleza, nos has capacitado con la unción y con el poder para ser indestructibles. Por Cristo te doy gracias por habernos escuchado en este día para esta petición que tenemos, llegar a ser cristianos del Espíritu. Te doy gracias por esta bendición. En el nombre de Jesús. Amén y amén.

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Denle un aplauso fuerte a Carolina Ponciano. 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

0: regálame una sonrisa, un beso de tus labios, que me puedan enamorar.
1: Se llama amor verdadero al sentimiento de afecto y compromiso genuino que una persona siente por otra. 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
2: Muy buenas tardes, queridas y queridos amigos de Cebis Radio. Bienvenidos a su espacio del corazón. Esto es Cóctel de Amor, el programa donde la música abraza los sentimientos y las palabras acarician el alma. Esta tarde queremos acompañarte con melodías románticas y un tema que muchos hemos vivido alguna vez: el amor encaprichado. Quédate con nosotros, relájate y deja que esta tarde sea un momento para pensar, sentir y aprender del amor. Tus contactos a través de nuestro mensajero al 0992-66-6740. Sean ustedes bienvenidas y bienvenidos.

Ahí veníamos escuchando el éxito Quién como tú en la voz de la mexicana Ana Gabriel. 17 horas con 16 minutos. El amor encaprichado es un sentimiento intenso que nace de la ilusión, de la emoción del momento, de lo que creemos necesitar, más de lo que realmente conocemos. Es un amor que suele ser impulsivo, idealiza a la otra persona y se deja llevar por el deseo de tener más que por el deseo de comprender. No siempre es malo, pero sí puede ser peligroso cuando confundimos el capricho con el amor verdadero. Esto es Cóctel de Amor, aquí a través de Cevis Radio, continuamos con más de la música en esta tarde.

Quiéreme tal como soy. Interesante mensaje el que nos deja este éxito, esta canción de Sergio Facelli. 17:30. Y es que cuando nosotros hablamos de un amor encaprichado, nos pone a reflexionar en lo siguiente. A veces podemos creer estar enamorados cuando en realidad estamos enamorados de la idea de alguien. El amor encaprichado quiere respuestas rápidas, atención constante y resultados inmediatos. Pero el amor real sabe esperar, sabe escuchar, pero por sobre todas las cosas sabe respetar. Yo quiero invitarte que en esta tarde tú puedas hacerte esta pregunta. ¿Amo a esa persona por quién es o por cómo me hace sentir? ¿Acepto tus defectos o solo me quedo con lo que me conviene? Tú tienes la respuesta. Mientras tanto, nosotros seguimos con más éxitos y canciones del ayer, aquí a través de Cóctel de Amor.

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Y cuando el reloj marca las 17 horas con 41 minutos, es momento de revisar nuestro mensajero y dar lectura a cada uno de los mensajes de nuestros queridos oyentes. Saludos. María Fernanda nos dice: creo que el amor encaprichado nos enseña mucho, sobre todo a conocernos. Cuando aprendemos la lección, llega un amor más tranquilo y sincero. Carlos Alberto desde Pelileo dice: yo aprendí que no todo lo que emociona es amor. A veces es solo un capricho que hay que dejar pasar. Gracias a Rosa Elena que nos escribe desde Baños. Recomiendo amar con calma, sin prisa. El amor verdadero no duele ni confunde. Por su lado, Diego desde Ambato nos dice: el capricho es intenso, pero pasajero. El amor real permanece incluso en los días difíciles. Gracias, amigas, amigos que están conectados en esta tarde a través de Cebes Radio y su programa Cóctel de Amor. Cada uno de vuestros criterios contribuyen al desarrollo de nuestro programa. La música sigue. La música nos sigue haciendo compañía en esta tarde y nos revive momentos maravillosos vividos en el ayer.

Cerrábamos el bloque musical de esta tarde con una voz ecuatoriana. Pedro Lobato, desde Riobamba, nos decía: necesito creer. Y claro, que el amor necesita eso, de poder creer y saber lo importante que es el amor para cada uno de nosotros. Gracias por compartir esta tarde con Cóctel de Amor por Cevis Radio. Recuerda que el corazón siente, pero la mente también debe acompañar. Nos reencontramos en el próximo programa con más música romántica, reflexiones que llegan al alma y sobre todo que el amor te encuentre, pero que te encuentre de una manera consciente. Muchas gracias por haberme acompañado en esta tarde. Quien les habla, Carlos Ceballos, te dice muchísimas gracias y te invito a que sigas con la señal de Cevis Radio y cada uno de nuestros programas. Una linda tarde.

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1: 18:00.
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1: Hola, ¿qué tal? Qué gusto poder acompañarte. Yo soy Ofelia Díaz de Simbaña en este mundo tan apasionante de la salud. Estos son algunos remedios con uva pasa, por ejemplo, para la diarrea. Moler un puñado de semillas, que sea aproximadamente 10 gramos, y luego hervir en 100 gramos de agua. Se puede aumentar la cantidad de semillas en los casos de diarreas muy pertinaces. También, otro remedio con uva pasa para la maduración y eliminación posterior de forúnculos y otros abscesos. Pasar un puñado de pasas uvas por agua bien caliente a los efectos de ablandarlas, para luego pasarlas y batir hasta lograr una pasta, que debe ser colocada sobre la zona afectada durante 10 o 15 minutos. Esta operación debe repetirse diariamente hasta que los forúnculos maduren. Otro remedio con uva pasa es para la ansiedad: elaborar una pasta de avena cruda y 5 pasitas y consumir a diario. Además, también puedes obtener un remedio para aumentar de peso. Comer avena con pasitas todas las noches, 2 horas antes de dormir, ayuda a ganar peso rápidamente. Las frutas y las verduras podrían ser clave para evitar el aumento de peso no deseado. Otoño, un periodo negro para la caída del pelo, y el jugo de remolacha fomenta la potencia muscular de los pacientes cardíacos. Mire qué interesante, ¿quiere comer de forma saludable y mantener una cintura delgada? Intente consumir más frutas y verduras no almidonadas. Así lo sugiere una investigación reciente. Un equipo de científicos de la Universidad de Harvard observó datos sobre más de 133 mil mujeres y hombres estadounidenses a quienes se dio un seguimiento durante hasta 24 años. Tras ajustar otros factores del estilo de vida, como fumar y la actividad física, los investigadores encontraron que a medida que aumentaba el consumo diario de frutas y verduras no almidonadas, los riesgos de aumento excesivo de peso disminuían. Pero el consumo de verduras almidonadas, como las papas, el maíz y los guisantes, se vinculó con el aumento de peso, según un equipo dirigido por Mónica Bertoya, de la Facultad de Salud Pública de la Universidad de Harvard y el Hospital Brigham en Women's, en Boston. Los hallazgos no pueden probar causalidad, pero el estudio podría ofrecer más directrices específicas sobre la comida para la prevención de la obesidad, un factor de riesgo importante de la diabetes tipo 2, las enfermedades cardiovasculares, los cánceres y muchas afecciones de salud más, apuntaron los investigadores. Y bueno, en el hemisferio norte, desde finales de junio, la cantidad de horas de luz diaria disminuye y eso afecta la cantidad de hormonas como la melatonina producidas en las glándulas pineales, lo que afecta el crecimiento y la caída del cabello. En los folículos pilosos, una serie de reloj molecular controla el proceso de vida de crecimiento, estancamiento y caída de cabello, lo que se conoce como ciclo de vida capilar. Cada pelo sigue su ciclo de forma independiente del resto, lo que permite que los humanos mudemos nuestro pelaje poco a poco a lo largo de todo el año. Sin embargo, varios estudios han comprobado que a principios de otoño los cambios hormonales hacen que el número de pelos en fase de caída aumente y que crezcan menos pelos nuevos que en otras estaciones. Esto implica que si en condiciones normales se desprenden diariamente de 50 a 150 cabellos de nuestra cabellera, entre septiembre y noviembre la pérdida capilar puede duplicarse o triplicarse. Además, en sus laboratorios han creado la gama Dercos, que propone una solución fácil de aplicar. El tratamiento anticaída triple acción Dercos Aminexil Pro y el champú Dercos estimulante, ambos con Aminexil, la molécula anticaída de moda, también contienen SP94, que ayuda a construir una fibra capilar resistente y reforzar su anclaje, además de arginina y un aplicador efecto masaje para estimular la microcirculación. Y mire, nada más el jugo de remolacha o betabel, con su alta concentración de nitratos, podría ayudar a fomentar la fuerza muscular en los pacientes cardíacos. Se encontró un estudio de tamaño reducido. El cuerpo convierte los nitratos en óxido nítrico, que ayuda a relajar los vasos sanguíneos y mejorar el metabolismo. Se ha mostrado que el nitrato de la dieta, que se encuentra en la remolacha y en las verduras de hojas verdes como la espinaca, mejora el rendimiento muscular en los deportistas de élite. Los investigadores calcularon los beneficios del complemento del jugo de remolacha al comparar sus efectos con los resultados de un régimen de ejercicio, y efectivamente, sus acciones serán más rápidas y potentes.

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1: Hoy en Sexo y Salud hablaremos de por qué es tan difícil seleccionar el cónyuge adecuado. ¿Quiere saber usted más de este interesante tema? Le invito a que nos acompañe. Hoy recibimos con mucho agrado, mucho gusto también nos da de recibir en nuestros estudios a la doctora Carmen Proaño. Ella es médica psicoterapeuta familiar con especialidad en sexualidad. Qué importante, doctor, es hablar de esta área específica en la vida de los seres humanos porque en realidad se vuelve complejo, no es tan sencillo.
2: Así es.

0: sería medio, ¿no? Más liviano. Pero en el matrimonio hay que compartir estas cosas que acabamos de decir.
1: Y todo, y
0: Y
1: más.
0: más.
1: Así
0: Y
1: es.
0: más. Ajá. Y tome en cuenta que los seres humanos vamos cambiando porque es normal que cambiemos, porque es natural que cambiemos, porque es necesario que cambiemos. Entonces, si ponemos este ingrediente más los cambios constantes que tenemos que hacer y los ajustes en nuestra vida, en nuestras decisiones, en nuestra manera de pensar, en nuestra manera de reaccionar, entonces, si tomamos en cuenta todo eso, el matrimonio es una decisión demasiado, demasiado importante.
1: Ahora, doctora, cuando hablamos de esto, yo sé que quizás sea muy regular que las parejas a lo mejor tengan varias oportunidades de noviazgo con diferentes personas. ¿Qué tan normal o frecuente sería esto de cambiar de pareja? Porque bueno, me di cuenta que no era y qué bueno que se dio cuenta, ¿no? Porque imagínese llegar al matrimonio con la persona equivocada.
0: Exacto.
1: Pero, ¿cómo qué tan frecuente? Y además, la secuencia de todo esto, ¿qué trae en un futuro?
0: Precisamente el por qué es tan difícil seleccionar adecuadamente el cónyuge y las investigaciones hablan de que en general, la mayoría de las veces, en la mayoría de matrimonios que terminan en divorcio o que terminan sin salud, digamos, se debe a que las personas escogieron a la pareja equivocada. Imagínese lo importante que es. Y claro, es lo que hace difícil es esto que usted acaba de decir, ¿no? Si es que una joven, un joven, se enamoran y se dan cuenta que no es adecuado, ¿y qué tal si sucede una segunda, una tercera, una cuarta vez? ¿Hasta cuándo van a estar?
1: Y no solamente con esa persona, ¿no? Porque se pueden
0: Claro,
1: pelear y volver a
0: claro.
1: contentarse, pero que si luego con otro, con otra persona.
0: Claro.
1: O sea, ¿y cuántas veces sería quizá no tan
0: Adecuado.
1: dañino y adecuado si se
0: Sí,
1: puede usar esa palabra
0: sí.
1: como término?
0: La respuesta no es tan sencilla, de entrada, no es sencilla. Pero yo le quiero compartir una clave.
1: Cuéntemela, doctor.
0: Es importante que las jóvenes y los jóvenes sepan qué es lo que quieren con respecto al matrimonio. O más antes, si es que quieren el matrimonio o no quieren el matrimonio, ¿no? Mucha gente me pregunta a mí, ¿cómo sé que es la persona ideal?
1: ¿Qué
0: ¿Cómo
1: prueba
0: sé?
1: de diagnóstico le hago?
0: Sí, qué lindo sería, ¿no? Que hubieran pruebas de laboratorio, así como en medicina, pero no
1: Que
0: es
1: sale
0: así.
1: positivo o negativo y
0: Entonces,
1: ahí sí.
0: la clave es qué clase de persona es usted y qué clase de persona usted quiere ser. Para ilustrar de alguna manera, ¿usted jovencita quiere encontrar un príncipe para casarse? ¿Cuán princesa es usted ahora? ¿O usted joven quiere una reina para casarse? ¿Hasta qué punto en su vida hoy usted es un rey?
1: Nos comportamos como tales,
0: Exacto.
1: ¿verdad? Wow.
0: Porque nosotros, los seres humanos, atraemos personas según lo que pensamos acerca de nosotros mismos.
1: Qué duro, ¿verdad? Digo, qué duro y qué bonito también, qué
0: Sí,
1: alentador, pero son las dos cosas al mismo
0: así
1: tiempo.
0: es. Estudios hechos lamentablemente no en América Latina, sino en Norteamérica, hablan de que los problemas emocionales, cualquier tipo de problema emocional que la persona tiene, en un 95% de las veces involucra aspectos de la autoestima, de la propia valoración de cada uno. Y en el matrimonio cobra más
1: Así es.
0: importancia. ¿Cómo está mi propia valoración? ¿Cómo está mi autoimagen? ¿Cómo está mi propia consideración? ¿Mi propio autorrespeto? Ese tipo de persona yo voy a atraer porque actúo como imán con respecto a todas esas partes de mi personalidad de las que yo estoy convencida.
1: Y mucha gente tiene justamente esos miedos y esos temores y dice, parece que traigo un cartel que dice pégame, parece que traigo un cartel que dice maltrátame, trátame mal. Y eso es lo que recibimos, ¿no? A veces nuestros miedos son tan a flor de piel que esos son los que vienen.
0: Sí, yo diría que siempre están a flor de piel, solamente que los mostramos de diferente manera. Y yo sé decir, es como que las personas desarrollan un olfato tan fino, que justo van a dar con personas que encajan con ellos como la llave en la cerradura. Y claro, en un principio, en los días, en las semanas, en los meses del enamoramiento, están, pero envueltos el uno en el otro, todo ven lindo, todo ven posible. Y otro de las

0: De las equivocaciones que la gente comete es dejarse llevar por el romanticismo, dejarse llevar por el impulso. Y entonces dicen, sí, estamos hechos del uno para el otro.
1: A veces eso sucede cuando el tiempo es muy corto, ¿verdad? Sí. El enamoramiento, ahí sí. Se tomó una decisión muy apresurada. Sí. He conocido casos de gente que le ha ido muy bien, pero también ha habido muchos casos.
0: Pero lo general es lo contrario. Sí, precisamente el actuar impulsivamente es un rasgo de autoestima deteriorada. En verdad, la autoestima personal tiene mucho que ver.
1: ¿Usted sugiere, doctora, que todo esto se trate como algo antes de,
0: exacto,
1: por ejemplo, quizá en el prematrimonial,
0: exacto,
1: o a lo mejor en consejería, si ya uno sabe que tiene ciertas cosas en su vida que no están muy bien, pues ir a tratarlas antes de experimentar la
0: eso
1: otra etapa
0: mismo,
1: de la vida?
0: Sí, es responsabilidad de cada uno. Si es que nos esforzamos un poquito, un poquito nada más por estar en la voluntad de Dios. Dios es tan fiel que Él da importancia a eso. Y es como que nos toma de la mano y nos va guiando los pasos que hemos de dar. Entonces, si es que actuamos un poquito de acuerdo a esa responsabilidad que Dios nos da desde cuando le dijimos sí a la paternidad que Él nos ofreció, parte de esta responsabilidad es o debería ser el buscar ayuda con una persona especializada para pulirme, para deshacerme de esas carencias, de esas culpas, de esas vergüenzas, de esas incomodidades que yo puedo tener por mi experiencia de vida, ¿no? Porque todos tenemos huellas de este tipo.
1: Yo creo que todos deberíamos hacerlo,
0: sí,
1: antes de dar, sí, el siguiente paso en nuestras,
0: exacto,
1: vidas.
0: Entonces, una vez que cada persona ha hecho un mantenimiento adecuado de su vida, está en mayor capacidad de hacer funcionar las antenitas para hacer una decisión, vamos a decir, no 100% adecuada, porque no somos seres perfectos, pero sí bastante aceptable del probable cónyuge.
1: Eso es bueno, doctora. Yo creo que es una recomendación que todos deberíamos tomarla en cuenta, y no solo tomarla en cuenta, sino ponerla en práctica.
0: Así es.
1: Para llegar mucho más preparados, no quiere decir que no vayamos a tener problemas, pero vamos a saber cómo solucionarlos. Y esta va a ser una buena herramienta. Muchas gracias, doctora, por esta valiosa información. Ojalá que la podamos poner en práctica.
0: Sí, eso es lo importante. Y muchas gracias, Ofe, por la invitación.
1: Gracias también a usted, doctora. Y a usted, amigo y amiga, nunca es tarde para poder prevenir, y sobre todo en esta área de la sexualidad, todos estamos a tiempo. Gracias por acompañarnos. Hasta una próxima entrega.
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